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doy las gracias por tanto apoyo y por celebrar la vida de Selena. Y por eso les pido que se pongan de pie todo mundo.

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3: ¿Qué tal? Muy buenos días, les saluda Eli Venegas y este es el breve informativo del bueno, la mala y el feo. Trump advierte que el alto el fuego es increíblemente frágil tras la respuesta de Irán. El presidente de Estados Unidos, Donald Trump, advirtió este lunes que el alto el fuego con Irán es increíblemente frágil tras la respuesta de la República Islámica al plan de acuerdo de paz que el republicano calificó de pedazo de basura. Por el momento, el alto el fuego se mantiene vigente, pero es increíblemente frágil, diría yo, lo más débil que ha estado. Y esto lo digo tras leer el pedazo de basura que nos enviaron. Ni siquiera terminé de leerlo, declaró a la prensa en el despacho oval de la Casa Blanca. Fallece René Cárdenas, voz pionera del béisbol en español en MLB y leyenda de Dodgers y Astros. El mundo del béisbol, las grandes ligas y la narración deportiva en español está de luto. René "El Chelito" Cárdenas, considerado uno de los grandes pioneros de las transmisiones latinas en la MLB, falleció el domingo 10 de mayo en Houston, Texas, a los 96 años de edad, después de luchar arduamente contra el cáncer. La noticia conmocionó a aficionados, colegas y organizaciones del mejor béisbol del mundo, especialmente porque Cárdenas fue el primer narrador de tiempo completo en español para un equipo de las grandes ligas, abriendo una puerta que décadas después permitió el crecimiento masivo de las transmisiones latinas en Estados Unidos. Un repartidor ebrio se quedó dormido al volante y estrelló su vehículo contra una vivienda en Colorado. Un conductor de entregas enfrenta cargos por conducir bajo los efectos del alcohol luego de estrellar su vehículo contra una vivienda en Highland Ranch, una comunidad ubicada al sur de Denver en el estado de Colorado. La oficina del sheriff del condado de Douglas y el departamento de bomberos South Metro respondieron el domingo al accidente ocurrido, donde encontraron un automóvil Mazda rojo prácticamente incrustado dentro de la casa. Hasta aquí llegamos con el breve informativo del bueno, la mala y el feo, les informó Eli Venegas en redes sociales. Eli Venegas Radio. Buen día.
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4: Dicen que la gente no se enamora del cerebro. Se enamora del cu. Cu.
5: Del cu, carajo.
4: Con el cu. ¿Ustedes se han enamorado con el cu?
5: El cu.
4: ¿Qué es el cu? Ahorita yo les platico qué es el.

0: enamoran. Sí, y su corazón late, late y late, boom, boom. Boom, boom. Sí, y no más ves a esta persona y empieza boom, boom, boom, boom, boom, boom, boom, boom, boom, boom. Que tu piel se eriza cuando te tocan, que se hacen goosebumps.
1: Es el lepra, ¿no?
0: Que se enchina la piel.
2: Ay, qué bonito.
0: Que cuando los labios rozan, sientes calientito en el corazón.
1: Ay, qué rico.
0: En el estómago sientes maripositas.
1: O pilote, siento.
0: Pues cada quien siente cosas diferentes.
1: Murciégalos.
0: Que de repente nada más estás piense y piense y piense y piense en esa persona. ¿Qué creen?
2: Tú
0: que salió un estudio.
2: Siempre en mi mente.
0: Salió un estudio que tú no te enamoras del corazón. No te enamoras con el corazón. Te enamoras con el
2: De hecho,
0: con C.
2: De hecho hay una canción de eso.
3: Ándate, no seas malito.
0: Cucu.
3: Yo quiero una tocadita.
0: No, no es el cucu. Es con el cerebro que empieza con la letra C. La gente no se enamora con el corazón, sino con el cerebro.
2: Órale.
0: Why, Paola, tell me why. Because when I'm in love, my heart boom boom boom boom boom boom. Porque tu cerebro activa un cóctel químico con dopamina, que ese es el placer y la emoción. Oxitocina, el apego y la conexión. Y la serotonina, que es la obsesión. Dicen que se siente como una adicción, que cuando te enamoras, tu cerebro activa las mismas zonas que la cocaína. Veo.
2: Ándale.
0: ¿Tú qué hacías esto?
1: Hey.
0: ¿Qué? ¿Sentías lo mismo con la adicción al polvito blanco que con la chayo?
1: No, estaba más bueno el polvo.
0: También se dice que estar enamorado es una fase intensa y que dura entre 6 meses y 2 años. También que este amor que sientes con el cerebro baja tu capacidad de pensar lógicamente. Que en tu cerebro apague el switch de la persona que tiene errores y cosas feas.
2: Ándale.
0: Que ignoras todas las red flags que hay. Que dices, ay, es que esta persona está rete perfecta. Ay, es que Jesucristo sí lo hizo con cincel. Ay, no le falló nada. Ay, qué bonito. Ay, qué sabroso. Dice que te vuelves obsesiva. Que dices, ay, este me vuelve loca. Ay, ay, ay, qué rico. ¿Por
2: qué tú eres el restaurante de las hamburguesas? Es que tienes todo lo que me gusta para papá.
0: Así es, es que tú eres Google. Es que tienes todo lo que andaba buscando.
2: Ay, qué bonito.
1: ¿Cómo te llamas, preciosa?
0: ¿Cómo?
1: Betty a la fregada. ¿Te puedo decir Betty?
0: ¡Qué bonito! Esta pareja que tú eliges y sientes, son feromonas y es el olor.
1: ¿Qué son qué? ¿Feromonas?
0: Que eso hace feromonas. Que tenga atracción. Hola. Más dopamina, más oxitocina, más estabilidad. Así que no es tu corazón, boom, boom, boom, boom, boom. Es tu cerebro.
1: Cuando se enamora uno.
0: Cuando uno se enamora.
1: ¿Qué sintió Don Tela cuando se enamoró de Margarita?
4: ¡Ay, de Margarita! Sentí maripositas en el estómago.
1: Eran mozas.

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2: A ver, vamos a regresar con cosas que solo un hispano hace.
3: Sí.
2: Para pedir prestado y no devuelve.
3: ¡Hala!
2: ¿Qué pediste prestado,
4: de
2: paisano?
4: Todo, güey.
3: No, hombre.
2: ¿Lo te pidieron?
3: Luego hasta el carro te piden prestado.
2: Gacho.
3: Sí,
4: luego no, te lo raspan, te lo chocan. No, así me lo prestaste. Y luego aparte. No, güey, ya me andaba matando.
3: Y sin gasolina.
4: No sirvieron los frenos.
2: 1-855-370-3100. ¿Cómo te lo regresaron? Si te lo regresaron.

0: qué te pidieron y ya no volvió. 1-855-370-3100. La herramienta siempre es de cincho, güey.
1: Machín.
0: Siempre la herramienta. Machín,
1: lo culó.
0: Martillos, dígase taladros.
1: Y luego se asaña el diablo, güey. Sí. Porque en vez se te quiebra haciendo un jale. Sí. Y ahí andas con la mortificación. Y así me aguántame. La prestaste.
2: En lo ajeno cae aguántame, la maldición, loco.
1: Sí, señor.
0: Güey, imagínate.
3: Está cañón, la verdad. Yo he prestado muchas cosas. Han ido a mi casa de que, ay, préstame tal joya, préstame tal cosa. Y me aplican la de,
1: ¿joya?
3: Se me perdió. Sí.
1: No prestes las joyas, mija.
3: Ya sé, la he regado.
1: Partes son muy íntimas.
0: ¿Qué te han pedido? ¿Collares?
3: Accesorios, zapatos, ropa, bolsas.
1: ¿Qué?
3: Sí. De que amigas van de, ay, es que no me gusta que traigo para ponerme, ¿me prestas? Vas, date, agarra lo que quieras. Y bye.
1: ¿Qué eres así, hija?
3: Mensa.
1: Al pelón no le pediría prestado una joya yo.
3: ¿Por qué no?
1: Porque quiero pedirle prestado otra cosa.
3: No la joya, el joyón.
1: ¿Tiene un joyón?
3: Tiene un joyón.
0: Sí, o sea, una cadena, cadena grande.
1: Pues sí.
0: Tenemos a Juan, hola, Juanito.
4: Mira. A ver. Yo tenía dos carros.
3: Sí.
4: Sí. Mi cuñado se quedó sin carro. Me pidió un carro. Al parecer, a los 15 días.
1: ¿Chocado?
0: ¿Cómo te lo regresaron?
3: ¿Y te lo pagó?
4: Él me va a pagar. Le quitó el motor.
1: ¿Qué?
4: Lo vendió.
3: No es cierto.
1: Ah, el vato andaba en malos pasos, güey.
3: No, qué mala onda.
1: ¿Para qué se lo prestas por menso?
3: No, porque él no es mala onda. Él pensó que el otro era bueno.
1: No.
4: Bueno, pero lo bueno que se lo llevó.
0: ¿Por qué, Juanito?
1: La aseguranza.
3: Ni será robado. No es cierto.
4: ¿Eh? No. Es que era hermano de mi esposa.
0: Ok.
4: Entonces yo le entregué el carro. Y resulta que me lo entregó sin motor.
0: ¿Pero por qué? ¿Pero por qué dices que lo bueno que se lo llevó? O sea, ¿por qué?
4: O sea, pues ya me dejó sin nada.
1: Ya
4: lo
1: no.
4: Lo bueno que yo tenía otro carro.
0: Qué raro, pero...
1: Lo bueno, para que no me mande mi esposa a traerle el mandado. Sí, porque como fregaba.
0: Cosas que solo un hispano pide prestado y nunca regresa.
3: Uy, si querías...

0: ¿Qué pasó, compadre? ¿Qué pediste prestado? ¿O qué te pidieron? Y ya no volvió. 1-855-370-3100. A ver, tenemos al tocayo Raúl. Hola, Raúl.
1: No, pues el carro, a un amigo que necesitaba el carro para ir a trabajar y pues ya cuando me lo regresa, las llantas ponchadas, todo rayado. Pues vengo yo, le comento eso y pues me lo tira de enemigo al fin y al cabo, pues.
2: Wey. Oye.
3: Así son.
2: Le pasó algo a mi mamá, sí.
0: ¿Qué le pasó?
2: Mi papá, uno de sus primos, le pidió el carro y se lo prestó. Y el primo abrió la puerta y pasó un carro y se voló la puerta. Le regresaron el carro sin puerta a mi mamá.
3: Pero, ¿qué dijo? Fue un accidente.
0: Y se lo vamos a pagar.
2: ¡Ay, sí, juras! ¡Nada, ¿neta? Nada! Mi mamá está infartada, quería asesinar a mi padre.
0: Oye, Raúl, pero ¿tú sí le cobraste algo a quien le prestaste el carro o no?
2: No te pagan.
1: Le cobré y aparte, pues, aquí en California se pagan peajes y pues yo en buena onda solo le cobré la llanta, no le cobré ni la gasolina ni el peaje. Pero al fin y al cabo, eso ahora es un...
3: Por menso.
0: ¿Y las raspadas qué, güey?
3: Por menso.
1: No, pues, hizo el loco el vato, pero pues... No.
0: ¡Chale!
3: Güey, una vez, cuando éramos meseros...
0: ¡Sigan prestando!
3: No. A mi compa el Gogo, como era rume y era mi mejor amigo de morrillo, pues no le solté, vino para acá para Estados Unidos a trabajar, no le solté un carrito. No le solté, pero era estándar, no era automático.
2: Sí.
3: Y el güey, y le digo, Gogo, pero sí sabes manejar. Sí, traía un automático que se le había fregado. Yeah. Pero estándar, ¿sabes? Sí, sí, todo baboso. Y que se lo lleva en segunda a ver a su morra.
0: No.
3: Como media hora de camino. ¡Sí! Y yo dije, ahorita le va a cambiar, lo vi que no le cambió, no había celular.
2: El feo contándome su historia y yo no entendiendo por qué no manejo estándar.
3: No, pues es que el estándar es de cambio.
0: Le tienes
3: es
0: que... Sí. Primera arrancas.
2: Ey.
0: Segunda para las 25 millas ya le tienes que cambiar la tercera.
3: Pero tienes que meterle un pedal que es el clutch.
0: Es el clutch,
3: eso es sincronizar. Ajá. Está bien perrón, pero...
2: Está difícil.
3: Para gente que sabe.
0: Y si no, le quemas la transmisión.
3: En segunda me la trajo quemada, hedionda. ¿Quién sabe cómo llegó? Le salió como en... ¿Qué eran? 450. Cambiaron la transmisión en los 80s. Se la dejé caer, machín. Dije, ¿sabes qué? Tú la vas a pagar por idiota, güey.
2: A ver, es
3: que no, yo dije, en segunda, como veo que tú nomás le metes de volada. Y... Sí, güey, pero yo sé, baboso.
2: Esa sería yo, por eso no te pido tu auto.
3: Ignacio, salud.
0: ¡Hola, Víctor!
4: No, yo estoy llamando porque ocupo un préstamo ahí del Pellite de Don Telaraño.
3: Sí, ahorita te voy a prestar esta.
2: ¿Qué?
3: Esta cuenta de banco.
4: El Pellito, quiero que me preste la Camila y Don Telaraño Margarita, por favor.
3: Hijos del...
2: Cuélgale,
3: cuélgale.
0: Cuando hables de Margarita, lávate los ticos.
4: No me cuelguen.
3: No, cuélguele, por desgraciado.
2: ¿Cómo quiere la Camila?
0: Margarita, que en paz descansen. Nadie le falta el respeto.
3: Y de la Camila.

0: regresa. 1-855-370-3100. ¿Qué tal los topper? De repente,
1: sí.
0: Ay, qué rica se ve tu comida, o ay, dame no sé qué, o mochilas con no sé qué tanto, o en la casa hay una fiesta.
1: Hasta el de la crema se roban.
0: Todo. O de repente hay una carnita asada en la casa, llega la visita y, ay, no seas malo, pelón, ¿no tienes algo para llevarme? Sí, bueno, topper, tengo un topper aquí, mira, para que te lleves salsa y todo, pero luego te lo doy. Lavado.
1: Sí, tú.
0: Ajá.
1: Sí, tú.
0: Y el topper no regresa.
1: Nada de lo de la casa, así que se llevan regreso.
2: Deja tu bolsa de la marqueta, güey.
0: Y ahí está mi vieja. Recuerda el feo, que le diga, que también le diga a la Chayo que
2: me...
0: Y se cansa uno, porque... Ya por años, feo, yo el por topper.
2: Eso, yo por eso doy en bolsitas de la Walmart, de las
1: en
2: que simple, me robo,
1: wow.
2: Le echo así, y le doy vuelta. Oye, como trenza, y vámonos, vamos
1: a
2: regresarlos así. Híjole. Para, si no me lo regresan, no,
0: le digo a Juan,
2: no lo voy a extrañar.
0: Le hablo a Juan para que escuche Pedro.
1: Ay, todos tienen algo de tu casa.
2: No. Pero no hagas eso.
0: Ahí te va otra cosa.
2: No le tengas miedo a Pedro.
0: Ahí te va otra cosa, que cosas que solo un hispano pide prestado y no devuelve. Disfraces de Halloween.
1: Yo sí te devolví.
3: También.
1: ¿Oye, qué?
3: Ahí tengo todos los dinosaurios que me
1: pasaron. ¡Ay,
3: ¿Sabes qué? Y los tengo, los bajé del ático. Ya los tengo ahí, los tengo guardados.
2: Los mordieron las ratas.
3: Oh. Pensé que te los había traído. Ahorita que me lo recuerdas. No te los he dado, ¿verdad?
0: Ah. Mira. No sé, yo creo que ya me los diste. Déjame revisar. ¡No!
2: Yo te presté a ti una lijadora eléctrica.
1: Es momento del reclamo. No,
0: pues. Tenemos a Benito.
2: Ibas a lijar un mueble, no te hagas, güey.
0: No.
2: Ah, no fue. No. Es que le estoy diciendo a Pedro, güey. Para que oiga.
3: No, esa sí te la devolví, no me.
1: Ah, o sea, ¿dónde es que se quedan las cosas? No, es el Cookie Monster.
2: No, sí. Todavía la tiene ahí guardada, ¿no?
1: Cookie Monster.
2: Una mesa, después para una pared y quién sabe qué.
1: No. Déjame pensar si yo le he prestado algo.
0: Si tú pensabas que el feo era el ratero, no, el rato es otro.
3: No,
2: dile, yo soy Pedro.
0: Hola, Benito. Compadre, a ver, ¿tú qué has pedido o qué te han pedido prestado y no devolviste, güey?
4: No, pues mira, yo quisiera pedir un préstamo. Si no es mucha molestia, quería pedir el vestido de con el que se casó Margarita para ponérselo a la Camila.
2: ¡Hijo de tu otra
1: no,
2: vez!
1: ¡Hombre!
2: ¡Cuélguenle, este desgraciado!
1: Esa Camila anda de moda, pero cuídala.
4: Pero mira, pero pelochas.
0: ¿Qué pasó,
4: mira? Y se puede. Mira, le ponemos el velo a la Camila, las zapatillas de la
2: ¿Voy?
4: Ya de cuenta, y una camisa de la América ahí para que cuando se haga del baño la burra.
2: ¡Cállate, los hijos! ¡Cuélgale ese desgraciado!

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2: ¡Atención, bola de panzones!
3: ¡Epa!
2: ¡Estamos de moda! ¿Mm? ¡Somos los más sensuales y más masculinos!
3: ¿En serio?
2: ¡Toda la bola de panzones que me están oyendo, que chambean en la constru, pongan atención a lo que les voy a decir ahorita al regresar!

0: Este marrano.
1: Mientras ahorita todos estamos hablando de dieta, que voy a bajar de peso, que esto y que el otro, que el fasting y que es comida que chatarra.
2: Ahí viene el verano, tenemos que tener cuerpo de playita, papi.
1: No, papá. Atención a toda la bola de güeyes panzones que trabajan en la constru, compitas. No anden haciendo dietas babosas así como las que tratamos de hacer el pelonillo y el Cookie Monster. No hagan dieta, entre más panzón se va a volver un hombre
2: el ayuno
1: más sexy.
0: ¿Qué? Es que si un hombre con más pancita. Decía,
1: no, ni pancita tampoco.
0: ¿Panzota?
1: No.
0: Ah. ¿Panzototota?
1: Mira, entre más grande la panza te convierte en un ¿qué? Hombre más deseado.
0: Nah, tampoco. ¿Eh?
1: Es que se llevó a cabo un estudio.
0: No, tampoco abuses, tampoco abuses.
1: Pero pues es que no estoy hablando de aquí de Estados Unidos.
0: Ah.
1: Hay una tribu en Etiopía que se llama la tribu Bodi, donde los güeyes, entre más panzonzotes y le cuelgue la barrigota
0: así de pan, nunca había visto una panza más, tan gigante más. Que haya la YouTube arroba bueno mala feo para que lo vean. ¿Qué panza es esa? ¿Qué nos panzó?
1: Ese güey parece que está embarazado de tripletes o cómo que
0: tripletes.
1: Parece que tiene un hipopótamo adentro.
2: Espérate tantito, espérate. Devuélvele ese video.
1: Trae la camisa de las Chivas.
2: ¿Trae camisa de las Chivas, Rayas del Guadalajara?
0: No.
2: No.
1: ¿Qué? No, es un equipo.
2: No.
1: ¿Son de las Chivas?
2: En África.
0: No, es de las Chivas. No, manches.
2: Sí. No es de las Chivas, güey.
1: No, sí es de las Chivas.
2: No. No.
1: ¡Cállale!
0: ¡Chivas!
1: Ahí en YouTube, bueno, sí, mala feo.
0: A ver, hazle zoom, que hazle miren, zoom.
1: Arroba bueno, mala feo.
2: Marca de Puma, güey.
0: Ahí está el Puma, tiene razón.
1: No, es Puma.
0: A ver, hazle zoom. A ver.
2: ¿Dónde acaban los playas?
0: A ver, chate.
1: Ahí está, así es.
0: Y es de las Chivas, pelón. Sí
1: no manches.
2: No, hombre, no.
1: Se me hace que se la dimos nosotros un día que vino a un partido de Ghana aquí a Estados Unidos. Mira el vato cómo está de panzón. No, tiene una panza como de hipopótamo embarazado. Pero los hace más sensuales en esa tribu. Son más codiciados por las mujeres.
2: O sea, entre más panzón.
1: Entre más panzón, más sexy.
2: Muy feo.
0: Bueno,
2: no
0: a mí sí se me hace un hombre panzón sexy.
1: Más macho. Ah, pero esta
0: pero
1: panza.
0: Pero no así. Sí, ya es demasiado.
1: ¿Cómo puedes conseguir esa panza?
2: Quiere.
0: Mira, si te acuestas encima de él, quedas como en triángulo, así.
1: ¡Ay, mira! Así parece que está embarazado.
0: No, si tiene una panza,
1: esa panza, ¿sabes cómo la consiguen?
0: ¿Cómo?
1: Toman leche de chiva, de vaca, de lo que caiga, calientita, recién salida de la ubre.
2: No.
1: Y toman mucha. Los consideran como símbolos sexuales a ellos y les traen la comida. Y aparte, toman sangre cruda de los animales que matan así.
2: Y
1: les quitan la sangre, se la toman. Y les crea lombrices. Sí. Y la lombriz te crea panza. Ah. Estos güeyes están lombricientos. Pero la panza es algo que excita a las mujeres de esa tribu.
0: Es que en la tribu, cuando una piensan persona tiene. Exacto, tiene piensan, pancita, piensan que hay billuyo, maniwis.
1: Billuyo. Y viralidad.
0: Imagínate, te lastima la espalda. Así.
1: Ya nos vamos para
2: ¿Tú cuántos galones de leche tomaste o qué?
1: No tomo leche, güey.

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3: Chavos, vamos a regresar con Otientra. ¿Qué creen?
4: ¿Qué pato, cuapa?
3: Les voy a platicar de este asesino. La policía cuando llegó encontraron a la mujer oxisa muerta y el vato así de, híjole, no, yo no fui. ¿Qué fue lo que pasó? Ella murió muy contenta.
5: Válgame Dios.
3: ¿De qué?

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1: Chavos, ¿qué creen?
2: ¿Qué?
3: ¿Qué pasó, Manny Wiz?
1: Porque esta pareja, ellos, lamentablemente, a la hora de la intimidad, terminó en tragedia.
2: ¿A la hora de la intimidad terminó
1: en tragedia? Sí, señor.
2: Válgame Dios. ¿Qué pasó?
1: Les voy a platicar la terrible historia y triste historia de esta mamá soltera.
3: Sí.
1: 44 años de edad.
3: 44.
1: En paz descanse, su nombre, Ada.
3: Ada.
1: Ada, madre de una hermosa hija.
3: Madre.
1: 20 Ada años.
3: Ada.
1: Ella trabajaba en una panadería. Ada la panadera.
2: Ada la panadera.
1: Ada hacía donas, hacía conchitas, hacía de todo. Pero pues Ada, todo el mundo la conocía así como Ada, no, ella se dedicó siempre a su hija, mira. Ada sacó adelante a su bebé, 20 años, qué padre, una mujer ejemplar. Lo que muy pocos sabían es que Ada, aparte de ser panadera, también se estaba comiendo su galletita. Por un lado, más nadie sabía, ¿no? Entonces resulta de que una vez la Ada le llamó a su galletita un jovencito.
3: Sí.
1: Sergio Navarro, 34 años de edad. Le llevaba casi 10 años la... Sí, pues 10 años exactamente la Ada. Le dijo, Checo, date la vuelta.
2: ¿Ah?
1: Tengo ganas de comerme la galletita. Y el Sergio, ¿qué? Órale, ¿está tu hija o no? No está. Pues ándale. Así se daban sus visitaditas. A veces la Ada iba y visitaba al Checo. A veces el Checo iba y visitaba a la Ada. En esta ocasión,
3: la madre,
1: Sergio,
3: Ada,
1: tenía que visitar a esta madre.
2: A la madre Ada.
1: Sí.
3: A la madre Ada.
1: Ada.
3: Sí.
1: Y pues resulta de que cuando llegó, ándale que la Ada, pues ya sabes, ¿no? 44 años.
2: Ay, chiquitita.
1: Panadera, muy bonita ella.
3: Ay, puro bizcocho.
1: Acá le hizo su striptease y todo el rollo. Le enseñaba y le decía, mira lo que te vas a comer, papi. Y el Sergio, ay, ya quiero. Pues ándale de que el Sergio, digo, no contaban con la astucia, ¿verdad? Así le gustaba a la Ada. El Sergio estaba chonchito. Estaba gordito.
2: Le gustaban gordos.
1: Sí, estaba así, peso completo mi compita. Pues la Ada le hizo su striptease y todo.
3: Ay,
1: Sergio le bailó.
3: Madre, qué rico. Ya le llevó al Sergio el bailador.
1: La casa para ellos solos, porque pues no estaba la hija de 20 años.
2: Se hicieron pedazos.
1: Y resulta de que le dice la Ada, ahora sí, papi, quiero quiero entregarme todo a ti. Dice, va, órale, a tus 34 años, pollito sabroso. Y resulta de que aquel vato.
3: ¿Qué pasa?
1: Muchachos. Le echó todas las ganas, ¿no? Así de que, órale, bajas diferentes acá, y que el salto del tigre y le hizo también el chivito en precipicio y todo.
3: Ay,
1: el rollo.
3: ¿Qué?
1: Y en una de esas, Ada no reaccionaba.
3: No te pases. ¡Pobre madre Ada!
1: Y el Sergio así de, ¡Ada! ¡Ada! ¡Ada! ¡Despiértate, Ada! Y la Ada, ándale, que no reaccionaba. Pues ni modo, no le quedó otra más que llamarle a la ambulancia. Llegó el 911. ¿Qué creen, muchachos?
2: ¿Qué pasó?
1: Le dice, ¿qué pasó? Oiga, a ver, ¿de qué murió? No, dice, no, dejó de respirar. Se la llevaron al hospital. Muerta.
3: Ay,
1: ¿qué?
3: No, muerta. Pobre madre Ada.
2: ¿Qué le pasó?
1: 3 días después,
2: hey,
1: fueron por el Sergio y lo arrestó la chota.
2: Ay, güey.
1: Resulta de que el Sergio.
2: ¿Qué pasó?
3: Sergio, el bailador.
1: El compadre, por lo gordito que estaba.
2: Ay, la pachurra.
1: Asesinó a Ada, muchachos.
3: Pobre.
1: ¿De qué murió? ¿De qué murió Ada? Todo el mundo, digo, cuando le encontró muerta ahí encuerada.
3: Murió madre Ada.
1: Murió madre Ada. Dijeron, pobre Ada, de seguro murió por un paro respiratorio. Y no, murió por asfixia mecánica. Tenía 9 costillas fracturadas.
3: Ay, no, pues hijo, ¿cuánto pesaba el don?
1: Ambos pulmones perforados.
2: Este güey se discutió duro.
1: Y además también los intestinos.
2: Oh, no, se los descuartizó.
3: No manches.
1: La pachurró.
2: Antenor reventó la.
1: Sí.
2: El mendigo marrón.
1: Y eso que dijo Pau, eso decían Pau todos en el funeral.
3: Sí.
2: ¿Cómo quedó la señora?
1: Ada quedó pobre madre. Pobre madre. Ada. Ay, no, pobrecita.
3: Pobrecita.

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1: A regresar con la trampa, tenemos con nosotros a Raquel. ¿A quién le quieres poner la trampa, corazón?
2: Te la quería poner a mi papá.
3: ¿Eh? ¿Por qué a tu papi, mija?
1: ¿Qué te hizo?
2: Pues lo que pasa es que mi papá no trata muy bien a mi mamá y pues a mi mamá la trata mal.
4: No manches, ¿pero qué le hace o qué? ¿Por qué la trata mal?
1: Raquelita, no te nos vayas. Ahorita regresamos con la trampa. ¿Será que hasta golpes?

0: Vamos con la trampa, chavos. Tenemos a Raquel. Dice que le quiere poner la trampa a su papá. Ay, que Dios porque mía. Trata mal a su mami.
1: Ay, pero ¿por qué? ¿Qué le hace, mi amor? No me digas que agresiona hasta de golpes y eso.
2: No, pero su boca. Pienso que de una manera sus palabras. Sí. Tiene un ojito muy alegre y le gusta coquetear. Y pienso que mi mamá o no lo quiere ver o...
0: Raquel, pero a lo mejor tu papá es así, ¿no? Ojo alegre.
2: Pues sí, pero pues uno siente feo porque pues es mi mami. Digo yo, qué feo que le haga eso y uno ve.
0: ¿Qué se te ocurre que le digamos o qué onda?
2: Ah, pues mi papá tiene un negocio de tacos. Él hace taquizos para fiestas o no sé si a lo mejor alguien le puede llamar. Okay. La chica tiene una voz muy linda, digo yo, a lo mejor con ella.
0: Raquel, ¿cómo dijiste que se llama tu papi?
2: Gustavo.
0: Gustavo, ok, va. Le estamos marcando en este momento. Ora, pa.
1: Ay, Jesús. Ok.

0: Bueno.
1: Hola, disculpe, ¿se encuentra Gustavo?
0: Sí, señorita, el mismo.
1: Hola, ¿cómo estás? Mucho gusto, soy Paola, Paola Sasso, y estoy bien feliz de hablar contigo. Tú eres el que tiene este negocio de tacos, es que, Dios mío, me los han recomendado tanto. Dicen que tú haces ahí unos taquitos espectaculares, ¿y eres tú?
0: Tengo contentos a la clientela, yo creo que sí, deben de estar muy más o menos.
1: No, a mí me dijeron que están riquísimos, además que son virales y todo. Oye, es que te quiero contar algo, me da mucha pena, pero pues te quiero contar a ver qué podemos hacer. Fíjate que voy a tener una fiesta súper importante para mí, y pues obviamente para mí sería un honor tener ahí pues tus tacos, ¿no? Obvio, para complacer a toda mi gente, pero no sabes, ha estado bien difícil el tema en mi chamba, y mis jefes no me han pagado, y la verdad, pues ahorita ando un poquito corta de dinero para poder pagar los tacos, pero, o sea, yo doy unos masajes que te mueres, espectaculares. Entonces quería ver si hay manera de que pues yo te dé un masaje a cambio de pues de los taquitos, ¿cómo ves?
0: Bueno, pues es que no lo hago, pero pues contigo te escuchas muy, muy amistosa, muy...
1: Ay, qué pena, ya se me puse roja. Oye, chulo, ¿y estás casado, soltero? Ay, ojalá esté soltero.
0: Ay, Dios mío, no, pues sí estoy casado, y pero híjole, pues sí.
1: Ay, qué cosas. Mira, vamos a hacer esto. ¿Qué te parece si tú me apoyas con los taquitos ricos, abrazos? Y vienes también toda la fiesta, y aquí también pues van a haber traguitos, y pues ya sabes, te echas una margarita, no sé qué te gusta, un tequilita. ¿Qué tomas tú, papi?
0: Ay, Dios, pues estaría bien, pero ¿qué te gusta tomar? Porque a mí me gusta el tequila.
1: Yo voy a tomar lo que tú tomes, mi vida. Lo que tú tomes, yo tomo. Pero entonces, papi, ¿te puedo ir a visitar para cerrar este trato de los tacos?
0: No, pues, tú dime cuándo pasas o...
1: Oye, pues, si quieres podemos, pues, esta noche o tú dime, yo soy materia dispuesta.
0: Bueno, pues sí, me gustaría que fuera enseguida para hacerte un trabajo bien especial.
1: Bueno, pues aquí ya tienes mi número de teléfono, mi información para que me mandes todo y ya sabes, pues cerramos este deal.
0: Ya está, a ver si no meto en broncas, pero lo vamos a hacer.
1: Perfecto, mi vida, pues ya sabes, quedo muy ansiosa en la respuesta.
0: Listo, no, ya se me estoy emocionando.
2: Papá, ¿por qué es así?
0: ¿Eres tu hija?
2: Sí, soy yo. ¿Cómo va a ser esto si usted está casado?
3: Mire, don Gustavo, lo que pasa, señor, que no le está llamando ninguna chava para invitarlo a ningún lado. Somos un show de radio, El Bueno, La Mala y El Feo. Y su hija le quería poner esta llamada para ver si caía. Ahí está tu papá, mija.
2: Es que no puedo creerlo. Yo sabía que algo tenía, papá.
0: Le voy a decir
2: lo que está haciendo. Porque eso no está bien, eso es falta de respeto.
0: ¿Qué estás haciendo? ¿Qué quieres, meterme en problemas con tu mamá?
2: Ya, papá, no sea ridículo, ya tiene sus años, ¿cómo va a andar ahí de coqueto y de?
0: ¿Por qué no te vienes y me ayudas? Me estás haciendo perder el tiempo.
2: Si le está faltando el respeto hacia mi mamá, yo ya no le voy a ayudar.
0: Pues de por sí casi no ayudas.
4: Esta fue La Trampa. Donde caen mecánicos, zapateros, cocineros y hasta mis compas de la constru. Así que mejor no seas tranza ni mentiroso, porque el próximo ganador podría ser...
3: Es que está cañón meterte en la vida matrimonial de tus jefes, la neta.
5: En lo que no te importa.
1: Sí está mal, pero sí está difícil. Y tú quieres accionar a que algo pase, a que se frene. O sea, no puedes permitir que tus papás... O sea, que tu papá le haga esto a tu mamá, a tu papá, y tú no hacer nada.
3: A ver, ahorita regresamos.
5: ¿Qué vas a hacer en la vida de ellos?
3: Ahorita regresamos.

0: la trampa a su papá porque dice que la trataba mal de manera verbal, no física, pero verbal. Y a veces, lamentablemente, lo verbal...
1: ¿Es agresión?
0: Sí, y duele mucho más a veces.
2: ¿Pero por qué se mete a la Raquelita en lo que no le importa? La vida de los papás.
1: No.
2: La vida de los papás es una. No sabe ni sabe qué pedo está pasando ahí entre la relación de ellos.
1: Como hijo, tienes que hablar o con tu mamá o con tu papá. Dicele, frena, no puedes tratar así a mamá, no puedes tratar así a papá.
2: Bueno,
1: tú como hijo no te puedes quedar viendo cómo el papá golpea a la mamá o la mamá golpea al papá.
0: Trampas. Yo una vez me metí en...
2: ¿A dónde?
0: En la relación de mis jefes.
2: No, ¿por qué?
0: Porque, güey, lo que pasa de que mi jefa... Sí. Yo llegué del trabajo. Yo chambeaba bien morro, güey. Tenía como 12 años.
1: Sí.
0: Entonces llegué de la chambita y mi hermanita tenía como 2 añitos adentro de la camioneta encerrada fuera de la casa.
1: Pues, mi vida.
0: Ahí andaba jugando ahí en la camioneta. Y se me hizo bien raro. Abro la camioneta, la troca... Agarro a mi hermanita y me meto a la casa. No había nadie en
2: está
0: el tambón.
2: Está bien, porque estaba peligrando sola. Tu hermanita.
0: Estaba exacto, sola.
1: Y sin hermanita. Eso, si él no hubiera intervenido, a lo mejor no
2: ahí
1: hubiera
2: está bien, está viendo. Pero meterse, si está golpeando a tu mamá.
1: Claro,
2: papá,
1: que
2: yo
1: te
2: sí
1: metes.
2: Me meto.
0: Y le llamo a mi.
2: Pero sí, ¿no?
0: Le llamo a mi hermano, porque no había celulares. Estoy hablando del 92, más o menos. Le llamo a mi carnal y le digo, oye, carnal, fíjate que pasó eso y todo. Me dice, en cuanto llegue tu mamá, así me decía, cuando llegue tu mamá, me llamas. Digo, ok, va. Y a mi papá, pues ni a dónde hablarle, él es trailero, él andaba de viaje. Pues no va llegando mi mamá, tipo 9:10 de la noche más o menos. Yo veo que llega un carro y pues, vi unas luces. Yo lo anduve cazando. Sí. Veo que unas luces, llega un carro, se estaciona enfrente de la casa y cuando me ven los individuos que había dentro del carro, como que le dieron así porque para vivíamos atrás. Como en una subidita. Bajaron. Se metió como otra cuadra, salí corriendo a la esquina y vi como 2 siluetas se unían en un beso.
1: Ay, sí, viste el beso.
0: Por afuera, por atrás del carro vi así porque ya era de noche y todo.
1: No, qué
2: ¿cuántas
1: feo.
2: Horas hubiera durado tu hermanita sola si no hubiera llegado tu mamá?
0: Güey, pues te estoy hablando, yo llegué tipo, ¿qué te gusta? 4 o 5 de la tarde. ¿Y
2: tu mamá
0: hablando.
2: Llegó a qué hora?
0: No, no sé a qué hora se
1: no,
0: fue.
1: No, se mueren los niños, no, se pero mueren más o menos. Si hay calor o
0: llegó
1: algo así.
0: Llegó como a las 9:10 de la noche. Mínimo unas 5 o 6 horas. Pero mi mamá sabía, ay, ahorita llega Raulito, bueno.
2: Está bien.
0: Pues que salgo corriendo a la casa, le hablo a mi carnal, le digo, carnal, creo que mi mamá ya llegó, déjate venir. Y mi carnal vivía como unas 4 o 5 cuadras.
1: Ay, no.
0: Y en eso que va entrando mi mamá con un plato de comida. ¿Tienes hambre, mijo? Le dije, no tengo hambre. Le dije, ya le hablé a mi carnal y ahorita viene a hablar con usted.
1: Sí.
0: Y le metieron una santa regañada a mi carnal. Luego se enteró mi papá.
1: Es que mira, ahí tú hiciste algo. Bueno, yo creo que hiciste algo bien.
3: ¿Chismoso?
1: No, porque si
3: niña
1: no,
3: chismosa.
1: Si tu mamá no hubiera
3: niña.
1: Vivido
0: ¿y
1: esto
0: mi hermanita qué?
1: ¿Cuántas veces le pudo haber hecho esto a tu hermana? Entonces claro. Tuvo que haber pasado esto fuerte para que tu mamá la frenara.
0: Oye, y espérate, yo estaba aprendiendo a manejar te digo, tenía 12, 13 años. Y en la troca donde estaba encerrada mi hermanita yo se la pedí a mi papá y a mi mamá.
1: Sí.
0: Y le dije a mi papá, ¿me prestas la troca para darle unas vueltas allá a la cuadra? Y me dijo, sí, mijo, agárrala. Y le digo a mi mamá, préstame las llaves de la troca. Y me dice quedito, me dice, no, por chismoso.
1: ¿Te dijo?
0: Así me dijo.
2: ¡Le hubieras hecho la trampa!
3: ¡Niña
2: a tu
3: chismosa!
2: Imagínate que Belón, dale la trampa. No, ya la vi, ¿para qué quiero trampa? La vi prendida.
0: Ahora, en otro viaje, con mi papá, me tocó verlo con una señora.
2: Ahí sí caes el hocico, usted no me habla.
0: Ah, no, hasta la fecha me cae el hocico, claro que
2: gracias.
0: Sí. Es más, nos fuimos de fiesta. Hasta con su hija de la señora.
1: No.
0: Está bien buena, güey.
3: No, más la doble moral.
1: No manchen, eso está mal.

0: Ándale, mi compa el feo fue a mi funeral.
1: Ah, te ganó la diabetes, ahora sí, qué bueno.
2: No, yo no.
0: No.
2: No, yo no te deseo eso.
0: Había sido otra cosa.
2: Perro desgraciado. Digo, Raulito.
0: Todos llorando ahí en el funeral.
1: No creo. I don't think so.
3: Yo estaría llorando.
1: Todos van a estar comiendo y platicando y risa y risa.
3: Yo no quiero que te vayas pues bueno, al otro mundo.
2: Bueno, no, te está hablando de su muerte.
0: Qué bueno.
3: El pelón.
0: Está bien.
2: No, sí, bueno. Él sí. No seas así.
0: Mira, si todos se van a estar riendo y platicando, está bien. Que mi muerte sea una fiesta.
2: ¿Verdad, loco? Así quiero que sea la mía también.
1: Va a haber música, banda y todo, pero felices.
2: Se va a tener una vieja que te vaya ahí encima.
0: Está bien, eso.
2: Una stripper buenota.
0: ¿Cómo se llama? Mi funeral. Jimena, güey. Jimena, por favor.
2: En puro chorcito brilloso.
1: ¿Ya
2: para
1: qué, pelo? ¿Ya para qué la quieres?
0: No le hace que me baile ahí.
3: Nada más que lo vea.
0: Y que llega el feo con mi vieja, la sargento. Que le dice: ¡Ay, sargento! ¡Qué pena, hombre! Un abrazo. Dice: No, no se preocupe, feito. No se preocupe. Oye, ¿de qué murió el pelón? Fue de la diabetes, de seguro, ¿verdad? No, de la diabetes. Mm. Fíjese que hasta eso, Andresito, la traía controlada.
3: ¡Hala!
0: ¿Cómo? Entonces, ¿de qué murió el pelón? Ya ve, uno se cuida de una cosa, le pasa luego otra, pues que lo mataron los triglicéridos.
3: No manches.
0: Y dice el feo,
2: ¿qué es esa madre?
0: ¿Qué hizo? ¿De qué barrio son esos güeyes o qué?
2: ¿Sí? Yo le pego una madrina a esos güeyes.
3: Ojalá no me encuentre los triglicéridos, no, porque sí les doy
0: jazuca. Dígame, ¿en qué esquina están y de volada yo?
2: No,

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2: Esta señora tenía una herencia bien grandota.
3: Ay, yo también heredé algo.

0: fiesta, híjoles.
1: ¿De qué? ¿De cuál?
0: ¿Qué es? De telenovela.com.
2: Órale.
0: Acompáñenme. Sí, ustedes a vivir esta sad story. Very sad story for you.
2: What happened to you?
0: No, thank God this thing didn't happen to me.
2: Oh, no.
0: Happened to the lady and to the man.
2: And to the man. What happened to the man and to the lady?
0: Y esta historia se las voy a contar del país que son.
2: Ah, órale.
1: Ah, bueno.
0: De la India. Pónmela de tingling. Ay, qué emoción. Esa canción la quiero escuchar todo el día.
2: Sí.
0: Tingle, pero esta historia es triste. Tingling.
2: Órale.
0: Él a un hombre. ¿O cómo le hacen los hindús? Feo.
1: Voy, pero no sabes. ¿Cómo?
3: Él a un hombre.
0: Él a un hombre. Él a un hombre que tenía a su hermana. ¿Así?
2: No.
0: ¿Cómo?
2: Tienes que doblar. Tienes que doblar la lengua hacia adentro.
0: Ella la dobló hacia adentro.
3: Igual también, dale.
0: Él era un hombre que andaba con su hermana. Tú debiste de haber sido hindú, manito, si te queda re bien.
3: Indocumentado.
0: Oigan, ¿ves este chavo hindú?
2: ¿Qué pasó?
0: ¿Qué creen? Que tenía a su hermana. Ellos se querían, ellos se adoraban.
2: Muy bien.
0: ¿Cuánta fraternidad había entre esos hermanos? Era very beautiful. Cuando lamentablemente la hermana falleció.
2: No.
0: No.
1: Ay, ¿qué pasó? ¿Qué
0: el
1: mala?
0: Hermano lloraba y decía,
1: ay,
0: why me.
1: ¿Por qué a mí?
0: ¿Por qué a mí?
2: ¿Cuál
0: así decía, why me. Lloraba.
2: Oh my goodness.
0: Sufría. Cuando va con el abogado.
2: You wanna learn me?
0: Y el abogado le dice, su hermana le ha dejado algo.
2: Órale.
0: ¿Qué?
2: ¿Qué fue?
0: Una cuenta.
1: ¿Qué?
0: Oh, no me diga eso. ¿Con cuánto? 19,300 rupias. Y él, ¿qué? 19,300 rupias.
2: ¿Cómo está la rupia?
0: Que
2: no.
0: Si tú la multiplicas, la divides, la multiplicas.
1: ¿Cómo está la rubia?
0: $200 le dejó la hermana.
2: Pues venga, como está la rupia, no.
0: Pero este señor es muy humilde.
1: A mí me cuestan 200 las rubias.
0: Se fue al banco.
2: Rupia, güey.
0: Y en el banco él decía, por favor, denme mis lupias. Y le decían, no lupias, si no viene la de la cuenta.
2: Ok.
0: Pero mi hermana acaba de ir el pastel.
1: ¿Qué
0: si no trae a la señora de la cuenta, no le voy a dar.
1: No, pero dile cómo
0: sus decían.
1: Pero mi hermana pagó.
0: Y le decía, ni modo, si no viene la titular de la cuenta no hay dinero. Al otro día iba, por favor, nada. Por favor, nada. Por favor, llevando el tinglilingui, por favor, nada.
2: Ni eso.
0: Estos del banco eran unos canijos, malas personas.
2: Pero con el acta de defunción, ¿no?
0: Nada. Llevó todo, pero llevaba la identificación, la copia. No. Y un día después de dos meses.
2: Muy rudos entonces.
0: Le dijeron, por favor, señor, entienda que si usted no trae la titular, no. Que se va el hindú al cementerio. Y a Jorroy llevó una pala.
2: A los dos meses.
0: A los dos meses y medio. Toda y la pala y sacó toda la tiela. Y sacó a la hermana en cadáver.
2: ¿La sacó?
0: ¡Cadáver! La agarró, la cargó, la envolvió en plástico y se la puso en el hombro. Iba caminando con su hermana por todas las calles de la India. Hasta que llegó al banco y le dijo, ¿dónde está la señorita Telka? Ahí está Juan y Lupita.
2: No, pues ya iba.
0: Y que llega Lupita y zombie. le pone el cadáver en la mesa. Aquí está mi hermana. Ya me cree que está fallecida.
1: ¿De veras?
0: Ya le dieron sus $200 al señor. Llegó la policía y lo convenció de volver a enterrar a su hermana.
2: ¡Ay, qué bueno!
1: Y le cobraron $200 de un entierro.
0: Dicen que el hermano es muy inalfabeto, pero el hermano lo cumplió y ya tiene sus $200.
3: Lo mismo le pasó a la Chacho.
0: ¿Qué le pasó a la Chacho?
3: Fue al banco con el feo y le dijo el del banco, no es necesario que desenterrar.

0: mucho usar la inteligencia artificial.
1: Pues. A mí sí me gusta, fíjate.
2: Porque guay.
1: Es más, hace poco yo quería, porque estaba instalando unas bocinitas ahí en la sala para ver películas así, bien perrón, Pau.
2: Sí.
1: Y se oían gachito, ¿por qué se oyen gacho? Güey, la inteligencia artificial de volada.
0: ¿Qué?
1: Una foto a la tele, los cables. No, mira, lo tienes conectado así, mal.
0: Qué pedo.
1: Me la arregló en tres patadas, güey.
0: El otro día estaba yo en el zinc, estaba tapado, se le cayó algo adentro.
1: Sí.
0: Y le mandé a
2: Qué bueno que no nos dijiste que se cayó.
0: No, en el zinc, a ChatGPT. Ah. Y me dijo que hay tornillos que se sueltan de los trituradores.
1: Ajá.
0: Y que meto el de Chalmalol. Ahí ya estoy hablando con la y que le aprieto y ya se arregló el pedo.
1: Ah, ¿neta?
0: Del triturador.
1: Sí.
0: La inteligencia artificial es parte también de ese ChatGPT sin inteligencia artificial.
1: ¿Qué te dijo el tornillo? ¿Qué dijo la inteligencia artificial? Es un tornillo.
0: Es un tornillo flojo. Tú tienes cuatro, pero el triturador nomás tiene un tornillo flojo.
2: Un tornillo.
0: Bueno, cuidado, ¿de qué estamos hablando? Ah, de
1: inteligencia artificial.
2: Algo se le metió al 5.
0: Cuidadito cuando la estés usando, porque a esta persona le van a dar 5 años de cárcel. Aparte, $7,000 de multa.
2: No manches.
0: ¿Qué pasó en esta historia triste, como dice la Pau?
2: ¿Qué pasó, Cucuá?
0: El pasado 8 de abril, se escapó de un zoológico un lobo salvaje y peligroso.
1: ¡No!
0: Las autoridades no lo encontraban. Pasaron 2 días.
2: 2 days.
0: 3 días.
2: 3 days.
0: Y no lo encontraban. Y se volvieron locos porque el lobo podía atacar gente y matar.
1: Microchip, no traía, algo.
0: Nada tenía. Y de repente a un morro se le ocurre usar la inteligencia artificial. Y dice, voy a recrear a Nuku, el nombre del lobo que se había escapado, que andaban buscando las autoridades.
2: ¿Cómo se llamaba?
0: Nuku,
1: salud.
0: Y lo hace con la inteligencia artificial, lo crea una sombra, crea la calle, el nombre de las calles de la ciudad donde él radica y donde estaba el zoológico por ahí cerca, y que lo crea en la inteligencia artificial y que lo sube a las redes sociales y empieza a volar el video y se hace viral y queda para cándalo.
1: No.
0: Y el vato jugando con inteligencia artificial lo creaba otra vez y lo volvía a recrear y lo ponía por diferentes calles.
2: Sí.
0: Sin darse cuenta de que las autoridades, la chota y el Departamento de Control de Animales andaban locos en las calles. Dicen, acá lo vieron por la cuarta y la sexta.
2: No.
0: Y ahí van. Y no, lo vieron por la Wilshire y allá van. Lo vieron en la main y allá. Y decían, pero pues ¿dónde? ¿Qué rápido es este desgraciado lobo?
2: Pidi González le hubieran puesto.
0: El lobo no estaba allí.
1: ¿Montaba?
0: El lobo andaba lejos, no se sabe dónde todavía.
1: De parranda andaba el lobo.
0: Lo que pasa es que el morro con la inteligencia artificial que creó al lobo empezó a confundir a las autoridades.
1: Claro, nomás le cambiaron el fondo.
0: Y andaban vueltos locos y que le caen al vato por la dirección que tenía en su Instagram.
2: Sí.
0: Y dijeron, ¿tú viste a lo? No, es inteligencia artificial. ¡Hijo de toda tu! Todo lo que hemos gastado en gasolina, en movimiento, en policía, en tratar de encontrar el bendigo lobo. Pues lo llevan a la corte.
1: Venga.
2: No.
0: Y si lo encuentran culpable,
1: sí,
0: el final de este mes le van a dar 5 años de prisión.
1: No.
2: No te manches.
0: Por mess up with the government.
1: Ay, qué bueno, güey.
2: No manches.
0: Para que se le quite. ¿Cómo crear un animal con inteligencia artificial, güey?
2: Sí, no,
0: te puede meter en problemas.
2: Pero esto no es cosa nueva.
0: No.
2: Esos animales son creados desde antes. La doña Cuca te creó, mira, tremendo animalón. La deberíamos de demandar.
1: Sí, me
2: cae. Salió
1: que
2: defectuoso.
1: Sí, cierto.
0: Pues no me gusta.
1: Yo estoy de acuerdo con eso.
0: Ya.
2: Un animalón del cuerpo, de algunas partes.
0: Burro, me dice.

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0: Leti Valencia. Leti,
1: ¿qué pasó?
0: Una pregunta. Leti, una pregunta. 1-855-370-3100. Leti, ¿cómo
2: estás? Hola, hola. ¿Cómo están? Yo muy bien, muy contenta de verlos. ¿Cómo se encuentran?
3: Muy hermosa.
1: Felices de saludarte, Leti. Gracias por estar con nosotros.
0: Pues yo, nosotros estamos felices, pero mi compa está mortificado.
1: ¿Por qué, feo?
0: Porque dice que le dieron 6 meses de cárcel y 6 meses de probation por haberle robado las joyas a su patrón.
3: Ay, Jesús.
0: Se llevó una cadenita, un esclavo y unos anillos. Pero el vato, cuando vino la chota, colaboró con ellos, les dio las joyas. El problema se arregló con los patrones. Pero el residente dice que si va a tener quebrada de a aplicar para la ciudadanía o que por haber robado le va a afectar. ¿Tú qué dices, Leti?
2: Bueno, para que te aprueben la ciudadanía tienes que comprobar que eres una persona de buen carácter moral. El hecho de que hayas robado joyería es algo que puede decir un oficial. Esa persona no es una persona que tiene buen carácter moral porque está robando joyería. Entonces claro, sí le puede perjudicar. Lo que tiene que hacer es tratar de eliminar las consecuencias migratorias de ese delito, porque si él aplica, hasta corre el riesgo de que lo puedan poner en procedimientos de deportación porque es un residente permanente. Pero existe algo que se llama una moción para vaciar los cargos, que si te lo aprueban en el tribunal criminal, elimina las consecuencias migratorias porque esa condena queda inválida. Si él puede calificar para eso, entonces sí le recomiendo la ciudadanía, y si no, no lo recomiendo porque hasta le pueden quitar la residencia.
0: Pero ay, tiene Dios buen mío, carácter moral, Leti, devolvió las joyas, se arregló con los patrones.
1: O sea, se arrepintió, feo.
0: Cooperó con la chota, ¿qué más quieren? ¿Quién los entiende? Bueno.
2: No, eso no es suficiente.
3: Ah. Oye, Mileti, estamos aquí en YouTube y una persona pregunta que está en todo el proceso de que le den la residencia y que qué no puede publicar en redes sociales para que no haya ningún problema, porque escuchó que si publicas cosas, ciertas cosas, pues te pueden cancelar todo.
2: Pues ahorita cualquier cosa que sea en contra del gobierno lo pueden tomar como una amenaza y lo pueden usar en tu contra para decir que tú no mereces ser residente porque no estás apoyando al gobierno de los Estados Unidos. Pero también depende cómo estás aplicando para la residencia. Si, por ejemplo, estás aplicando por un matrimonio con un ciudadano y en tus redes sociales empiezas a publicar que andas con otra persona o que andas de fiesta, cosas así, entonces pueden también pensar que no es un matrimonio real, que es un matrimonio fraudulento. Por eso hay que tener mucho cuidado con todo lo que están publicando en las redes sociales, si es que todavía está en el proceso de obtener su residencia.
0: 1-855-370-3100.

0: Y vamos con Diana. Hola, Dianita, tu pregunta para la abogada, por favor.
1: Fíjense que el papá de mis niñas se quiere retornar al país, ¿verdad? Entonces yo quisiera pedirle a él como la patria potestad, porque yo me voy a quedar aquí. Cabe mencionar que mi estatus es irregular también, y mi hija tiene orden de deportación y yo también. Quiero saber si al hacerle una carta poder o una petición de, hey, dame la custodia total, y busco un abogado y me hacen el documento, ¿no le perjudica a ella para tramitar la visa juvenil?
2: No, la visa juvenil es para niños menores de 21 años que son abandonados por uno o ambos de sus padres o que son maltratados. Si el padre se va, es un tipo de abandono, y si le da la custodia a usted, entonces usted todavía puede ser como su guardián para que pueda ya calificar para la visa juvenil. Así que no le va a perjudicar que usted pida esa ¿cómo se dice? La patria potestad.
3: Correcto,
2: para que pueda obtener sí, para que pueda obtener ser la guardián de su hija y pueda tener la visa juvenil.
0: Perfecto. Ay, a ver, mira, tenemos más preguntas aquí por parte de toda la bandera. Pregunta Olga. Yo tengo un sobrino de 16 años. Mi sobrino vive en México. Lo quiero adoptar y traérmelo para arreglarle. Yo soy ciudadana americana. ¿Puedo hacer eso?
2: Puedes adoptar a alguien, pero tiene que finalizarse la adopción antes de que el niño cumpla los 16 años para que luego puedan hacer la petición familiar. Si no se cumple antes de los 16 años, entonces ya no puede clasificarse como una relación paternal para que puedan aplicar.

0: mensaje aquí en el celular y dice que el vato no ha pagado child support por los últimos dos años. Y aparte le dieron dos DUIs y una pelea con un vato afuera de una cantina. Dice que él tiene su residencia, que se le va a afectar a la hora de hacerse ciudadano, porque ya tiene la cita.
1: Sí, eso, las dos cosas te pueden afectar. Primeramente, cuando debes child support, eso no necesariamente te descalifica con que estés haciendo pagos mensuales. Si puedes demostrar que en los últimos seis meses estás haciendo pagos mensuales, no estás ignorando esa obligación, técnicamente todavía te pueden aprobar la ciudadanía, pero los DUI sí pueden afectar, porque tienes que tener el record limpio completamente de cualquier arresto en los últimos cinco años antes de solicitar la ciudadanía. Si no lo tienes limpio, entonces el oficial puede decir: tú no eres una persona de buen carácter moral, te voy a negar la ciudadanía hasta que puedas tener los últimos cinco años limpios.
0: Ahí está, compa Rogelio, no quería decir tu nombre. Te voy a dos DUIs en un seis meses.
2: Oye, Mileti, hablando de alcohol, una persona está diciendo que está en su proceso de arreglar y tuvo una pelea en un bar, se peleó, se agarró a golpes, y que la persona lo está manipulando con subir y dar ese contenido, que sí le puede afectar.
1: Como un tipo de extorsión.
2: Así es.
3: Dale.
1: Sí, y eso, bueno, sí te puede afectar si estás tratando de arreglar, así que trata de obtener un abogado que pueda comprobar que tú no tuviste la culpa, que no fuiste el primer agresor, para que puedan demostrar que tú no eres la persona que inició esa pelea y eso no te afecte en tu proceso de residencia.
4: La abogada más chula de todo el United States, además la más profesional, Leti Valencia. Leti, ¿dónde la gente te puede seguir en redes sociales, llamarte si tienen alguna pregunta, por favor?
0: Verte.
1: Claro, llámenme, parece.

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0: siempre hay uno.
1: El que la riega.
0: El que no entiende.
1: El que se pasa.
0: Y hoy ya tenemos ganador. Llega el burro del día. Con el bueno, la mala y el feo.
2: Le llaman el burro del día, pero...
3: What happened?
2: Más bien sería la burra del día.
4: Sí.
2: Pero al final, la policía la reconoce como la héroe del día.
3: La héroe del día.
2: Confusa esta noticia. Porque lo que pasa es que esta mujer iba manejando por ahí por Paseo Reforma en la Ciudad de México.
3: ¡Órale!
2: Y de repente quedó un frenón.
4: Sí.
2: Casi chocan varios carros. Abre la puerta y empieza a gritar: ¡Ayuda, policía! ¡Síganme, por favor! Cruza la calle Reforma. Uy. Ahí por donde está el ángel.
4: Sí.
2: Y al otro lado de la banqueta, que agarra a un hombre a puros fregazos y a madrazos.
3: ¿Cómo?
2: Y lo tiene en friega. Patadas voladoras, golpes de karate, calones de greña, rasguñones. Lo tumba, llega la gente, se la cubriola. ¡Este desgraciado es! ¡Este güey fue! Y entre todos le empiezan a patear también, al rato.
4: Es que en México hay veces que la gente sí se suma a todas las cosas.
2: ¡Machín!
4: Sí, que ¡ey, ayúdenme! Este no sé qué. Y la gente ni topa y va y le da unos guamazos.
2: Y sin preguntar.
3: Pero sin investigar ni nada.
4: ¡Claro!
2: ¡El vato!
5: Esto pasa cuando una mujer te acusa de algo.
4: No, no es una mujer. Es quien sea.
2: El vato fue madreado por la mujer y aparte por los... con los transuentes, ¿cómo se dice? Los güey.
4: Transitantes.
3: Transistores, güey.
4: Pero serían los, bueno, los del auto que, o los
2: la
4: caminantes.
2: La gente que iba caminando allí, que se paró a ayudar a la mujer. ¡Este desgraciado fue! Y luego le dice,
3: no, pero si no dijo.
2: ¿Qué?
3: Dijo, este desgraciado fue.
2: Este desgraciado fue.
4: ¡Ay, manito!
2: Y luego le dicen, ¿usted? ¡Y la policía! ¡La policía! Y dice un vato, ¿no ha llegado? No, que si no ha llegado la policía. No, que si no ha llegado.
3: ¿Qué es carnicería, carnal?
2: Pues sí, parecía carnicería. Es que al vato así lo dejaron todo mareado.
3: Chale, pobre.
4: ¿Pero qué hizo?
2: No la violó ni nada.
4: Cállate.
2: Ella lo reconoció, que él le había robado un dinero a la pobre vieja. Esta vieja tenía un puestecito de vendimia ahí por Tepito. Uy. Y de repente el vato llegó y le quiso comprar algo, le hizo un truco, le pidió dinero, le dio de esos que te transan y le robó todo el dinero y se fue, pero ella lo reconoció al último.
5: Y segura que si era él.
2: Sí.
5: O nada más alguien que se parecía.
2: Si era la policía, tú es que esperar como 2 semanas a que se le quitara lo hinchado.
3: Para reconocerlo.
4: No manches.
2: Y aparte, la marina que le había dado lo tuvieron en el bote. Ya cuando lo reconocieron, dijeron, este güey es.
4: ¡No!
2: Pero qué mujer tan heroica. Wow. Dijeron, porque reconocer al ladrón que le había robado hace unos días.
3: Sí, cómo no.
2: Y aparte, bajarse del carro sin medir las consecuencias. Y brincar y esquivar los carros. Y madrearlo y pedir ayuda y que todos lo golpeen. Esta mujer debería estar trabajando para la policía.
4: Sí, debe ser la directora de la policía. ¡Policía!
3: Oye, pero ¿cómo lo reconoció? Qué raro, ¿no?
2: De lejos lo reconoció.
3: Y deja tú en Ciudad de México, que es una de las ciudades más pobladas del mundo.
4: Pero o sea, el mundo es bien chiquito, pelón.
2: ¿Cómo chiquito?
4: ¿Mm? Neta, el mundo es bien chiquito.
3: Claro, no albures a Pau, güey.
2: No, estoy albureando. Y la doña, fíjate, le dieron una medalla y un certificado como héroe nacional de la Ciudad de México.
3: ¡Órale!
2: Del Paseo de la Reforma. Y se lo otorgaron.
4: Era de oro.
2: Se lo otorgaron ahí en la Lucy la Cazadora. ¿Cómo se llama esa güey?
3: Diana la Cazadora, güey.
4: Lucy.
2: La del arco. Una que tiene un arco.
4: Sí.
2: Ah, bueno.
4: La Diana Cazadora.
2: Fíjate. Esa ahí. Sí. Le dijeron, esta sí es cazadora, no fregadera. Un aplauso para ella.
3: Bien, Lucy. Bien, todos.
4: En la rotonda, donde no hay ni dónde pararse, ahí se la dieron.
2: Ahí se la dieron.
4: Ahí.
5: El feo se está inventando estas noticias, yo no le creo.
2: No, la verdad, ¿quieren que les diga la verdad en qué culmina todo?
3: ¿En qué terminó todo, feo?

0: Mi compa el feo.
1: ¿Qué pasó, loco?
0: Tenía como que 7 añitos, 8 añitos más o menos. Estaba llorando afuera de su casa allá en Ciudad Obregón, Sonora. Así de bonito lloraba.
2: Qué bonito llora.
0: Y que llega la señora, la vecina.
1: La Lucila.
0: ¿Qué pasó?
2: Ay, ¿qué
0: pasó,
2: ¿qué
0: Nito?
2: ¿Qué está sucediendo?
0: ¿Por qué lloras, Nito?
1: Bendiga, Lucila.
0: ¿Cómo, feo? ¿Cómo?
1: Casi.
0: Me pegó mi papá, Don Toño.
1: Mi papá Toño.
0: Y le dice la Lucila: ¿y por qué te pegó tu papá? ¿Qué hiciste? Por hacer lo mismo que usted, meterme en lo que no me importa.
1: Qué bueno, me caía gorda la Lucila.
0: Metiche siempre la Lucila.
3: ¿Te crees muy trucha?
1: Aguas, bien bueno.
3: Porque cuando menos lo esperes, el bueno, la mala y el feo te pueden dar una enchufada.
0: Vamos con la enchufada. Tenemos el teléfono de este compita que es mecánico.
2: Ajá. Ok.
0: Saludos a todos los mecánicos.
2: Saludos.
0: A todos los carguacheros también. Los llanteros. Vamos a decirle que queremos poner el carro a dieta, la troca.
4: Dale. Dejen a la gente.
5: Bueno.
0: Sí, disculpe, ¿con quién hablo?
5: Con Adrián.
0: Adrián, ¿usted es mecánico, verdad?
5: Sí, soy mecánico.
0: Ok. Oiga, Adrián, fíjese que tengo un problemita.
5: ¿Qué necesita?
0: Mira, lo que pasa de que me compré una troca de estas grandotas de 3 toneladas.
5: Ok.
0: Ajá. Entonces, pues, fíjese que me está gastando mucho gas.
5: Ok, ok.
0: Ajá. Y lo que quiero hacer, pues, es poner la dieta.
2: ¿Qué?
5: ¿Cómo que a dieta?
0: Sí, pues, o sea, para que baje de peso, para que no esté tan gorda y, pues, me gaste menos gas. Nomás llamaba yo para hacerle una pregunta. Oiga, fíjese que la puse en ayuno intermitente y, pues, no funcionó, me dejó tirado.
5: No, si le podemos cambiar, pues, el motor o otra cosa, pero que pierda de peso, ¿no? Los carros no pierden de peso.
0: Pues es que yo quería ver si, no sé, usted me recomendaba alguna gasolina vegana o algo, digo, porque es que 3 toneladas, pues sí está muy pesada.
5: Pues gasolina vegana, pues la diésel es verde, pero no es vegana, no sé si no le va a funcionar.
0: Oiga, ¿y si la llevo a correr al parque en la tarde o algo así?
5: No, señor, o sea, soy mecánico serio que le gusta su trabajo, sí.
0: Mire, lo que pues lo que hice también, con licra, ya le hice su faja, pero pues nomás no pierde peso hasta la gorda esta.
5: No, Jesús. Somos un taller serio, señor, no. Eso de bromitas, hágaselos allá a otra persona.
0: No, mire.
2: ¿Qué? Bueno. A ver, otra vez.
0: A ver,
2: Marcle.
1: Y
2: tal.
1: Iba a correr y ahora correr.
0: Está re cara la gota ahorita, güey. Manches.
5: Bueno,
0: sí, oiga, se me cortó la llamada. Pues yo nomás quería saber si, no sé, a lo mejor me recomienda una clase de aeróbics o alguna rutina para que mi troca de 3 toneladas no se baje por lo menos a 1 tonelada o algo así.
5: Ya le dije, señor, aquí somos serios, no me está hablando, por favor, déjame trabajar.
0: Oye, Adrián,
5: no pierden peso.
0: ¿No le podrá usted hacer una liposucción, compa? O a lo mejor que le haga la manga gástrica para que no trague tanta gasolina.
5: No, eso no es nada posible, son carros, no son humanos, no se les hace cirugía.
0: Oye, o a lo mejor, no sé, que podamos ponerle en una dieta rigurosa. Mira, de aquí para el año que entra, no le hace, ya con que baje 1 tonelada, ya con eso me conformo.
5: Mire, amigo, aquí somos un lugar serio, por favor, deje de estar...
2: No se molesta,
5: hablando, que estoy trabajando, vaya...

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2: Vamos a regresar, chavos, platicando con experto en deportes sobre cuáles son el top 7 selecciones en el mundo para ganar este Mundial 2026.
3: A ver si es cierto, porque yo tengo aquí lo que dice la pura ciencia, la pura verdad.

0: Bueno, señoras y señores, directamente desde Guadalajara, Jalisco, México, tenemos a mi compita Gabo.
1: ¡Sáenz!
0: ¡Gabo, Gabo, Gabo! ¡Gabo! ¿Qué rollo, Gabito? ¿Cómo estás?
2: ¿Qué pasa, muchachos? ¿Cómo están? Qué gusto saludarlos, pues aquí platicando de este tema de la Copa del Mundo que a todos nos apasiona. Ya faltan muy pocos días para el inicio del Mundial. Muy cerca. Así que bueno, estamos pendientes. Y top 7 para ganar la Copa del Mundo. A ver, díganme dos o tres que crean que pueden estar. Dos o tres,
0: Portugal,
2: cada quien.
0: Primero las damas, échale feo.
3: Portugal, fácil.
4: Yo, Jamaica, El Salvador, México. ¿Qué?
2: No, Pau, por favor.
0: A ver, yo digo.
2: Ni siquiera van al mundial.
4: En México sí va.
3: España, güey.
0: Yo digo que Francia, Francia y España.
3: No, Portugal y Argentina. Queda en la final Portugal y Argentina.
0: Ahora
3: verás que sí.
0: No la va a armar.
3: Ok.
2: Bueno. Bueno, para mí, el top 7 están estas selecciones.
3: A ver.
2: La selección número 1 para mí es Francia.
0: Número 1.
2: Es el equipo que fue campeón en el 2018. Para mí sí. Finalista en el 2022.
0: Ahí está.
2: Tiene, para mí la selección más completa al día de hoy. Tiene un Mbappé con 27 años, líder completo de este equipo. Ajá. Y bueno, para mí tiene mucha experiencia y puede ser el equipo que puede ganar. Tiene un tema que es muy importante hoy día en el fútbol actual: potencia física, velocidad y orden táctico. Y aparte, un tipo que los maneja muy bien, como Didier Deschamps, que bueno, uno pensaría que ya tiene toda la vida dirigiendo a Francia, ¿no? Pero bueno, ahí está Didier, ¿cierto? Pues bueno, ya prácticamente todo apunta a que terminando el mundial, el técnico será Zinedine Zidane. Así que, pues yo me voy con Francia como Francia. Número uno. Número dos.
0: Para ver, échale.
2: Hey. Dígame.
3: No, para la copa.
0: Y en un grupo, en un grupo donde creo que no se le complica mucho, porque está en el grupo I con Senegal, Irak y Noruega.
3: Uy, puro maleta.
0: Entonces está.
2: Noruega tiene a Haaland, pero pues no tendría que complicarse para calificar a la siguiente ronda.
4: Aquí sí, también claro. Haaland, el feo.
3: Yo la jalo.
2: Epa, que Haaland.
4: Dos para llevar.
2: Dos. Yo creo que Argentina tiene que ser un candidato a ganar la Copa del Mundo. Tiene a Messi, tiene la oportunidad de que fue campeón, obviamente, en el 2022. Tiene Copa América consecutivas. Hay una transición ya también sólida entre Julián Álvarez, que por cierto, pues está en un tema ahí lesionado, pero vamos a ver si se recupera la Copa del Mundo. McAllister, Garnacho, tiene buenos futbolistas, tiene mentalidad. A mí me parece que es uno de los equipos que puede ser, obviamente, llamado a ser también candidato a la Copa del Mundo. Tiene un liderazgo también. Tiene grandes futbolistas.
5: El jugador más importante.
4: Rodrigo De Paul.
0: Claro, Lionel Messi.
5: Infantino.
2: ¿Qué pasó, Cookie Monster?
0: Bueno.
2: Por favor.
0: Siete selecciones en el mundo para ganar.

0: 7 selecciones en el mundo para ganar este Mundial 2026.
1: Tercer lugar. A mí me parece que Brasil, de talento, ¿qué? Tiene historia. Tiene que ser un candidato con Vini, con futbolistas.
2: Vinicius. No, Gabo.
3: Que, lo que tienes que tener ir, tú es internet, bueno, güey.
1: Lo que tiene que pasar con Vini, también entendamos que puede ser también, por ejemplo, el tema con Neymar, a ver si es que va a la Copa del Mundo, pero está muy bien dirigido Scarletto Ancelotti.
3: El chilote.
1: Es un gran técnico. Puede ayudar. Inglaterra ser otro candidato a ganar la Copa del Mundo. Tiene a Bellingham, tiene a Foden, tiene a Harry Kane, tiene a Saka, tiene a Rice, tiene físico, tiene gol. La verdad es que creo que puede ser una selección también llamada a por qué no hacer. Siempre se queda en promesa, eso es una realidad, porque no ganó un mundial desde el 66. Pero bueno, pues ahí está Inglaterra. Otra, España, con Lamine Yamal, con Pedri, con Gavi, con la generación que ha tratado de revolucionar el fútbol, juventud, evolución. Yo creo que España tiene que ser una candidata. Portugal. Portugal tiene que ser una candidata. Tiene a Bruno Fernández, Bernardo Silva, tiene a Leao, tiene a Cristiano Ronaldo. Aunque sí es su último mundial y demás, pero tiene una madurez colectiva, tiene un talento total. Creo que es un equipo brillante. Y bueno, obviamente Cristiano tiene que ser llamado también para ser candidato. Y el último para mí, Alemania. Creo que ha encontrado fundamentos para poder ser un equipo importante. Tiene a Florian Wirtz, tiene a Musiala, tiene futbolistas que ha cambiado ya la selección teutona. Parece que ya no la podemos dar por muerta, además de que, bueno, obviamente hay una frase de ahí de Gary Lineker que dice que el fútbol es 11 contra 11, que al final siempre ganan los alemanes. Así que, bueno, pues a ver qué puede pasar. Yo creo que esos serían mis 7 favoritos.
3: Ya regresamos.

0: ChatGPT, que yo pago el premium, por lo tanto es muy fidedigno. Me dice número 8, sí. Portugal.
1: Número 8. Hey.
0: Número 7.
2: 8.
0: Alemania.
1: Ok.
0: Número 6, España. Hey. Número 5, England, baby.
1: Ok.
0: Número 4, Brasil.
3: Está bien, muy va bien.
0: Número 3, Francia.
1: ¿Qué?
0: ¿Tres? Número 2, Argentina. Ponme tambores, por favor. Y el número 1.
2: Y uno puso España.
0: El número 1, que nadie le va a ganar porque son los campeones, no del mundo, sino del universo.
3: Ah, ya sé.
0: México.
2: Ay, no, no, no pudo haber puesto a México. ¿De qué hablamos, Pau? También sin mentes.
1: Estamos hablando de fútbol, ¿verdad? ¿Todos estamos hablando del mundial o de qué estamos hablando, Pau?
3: ¿De box?
1: ¿De playas?
2: Sí,
1: o...
2: no.
1: ¿De qué? ¿De qué? ¿De comida?
2: Ah, qué cosa, qué cosa.
3: Levantamiento. ¿Quién sabe qué
2: puso? No, las flautas más ricas puso Pau.
0: No, dice, el número 1 no va a ganar el mundial. Ah, o sea, México no va a ganar. Qué tristeza.
2: Pero bueno, mira, no estoy tan mal con ChatGPT, ¿eh? O sea, más o menos les dije los que podían ser los candidatos.
3: Pues la verdad es que bueno, esperar también
2: una evolución de Haaland. No, pues ni que fuera tú para andar haciendo la comida de la Camila. ¿Cómo le doy de comer a Camila? ¿Cómo le llevo novio a Camila?
4: Neta, no le dan fe a México. ¿Por dónde, nada?
1: ¿Por dónde descome Camila?
2: No, cállate, nada, Cookie Monster, ¿de qué hablamos?
4: ¿Hasta dónde va llegando
2: ¿Cómo
4: México?
2: ¿Cómo le vamos a dar fe a México?
3: ¿Cuántos partidos? ¿Cuántos?
4: ¿En serio? Ya.
3: Tres partidos.
2: A ver, yo creo que pasará del grupo, va a pasar del grupo, 16avos, posiblemente lo puede brincar, dependerá del rival, sí. Y ya. Y va a llegar octavos. ¿A dónde siempre llegamos? Pues eso es México. O sea, no tenemos nivel para más.
1: Por favor, dile al Cookie lo que quiere. México en la final es México frente
4: Portugal, según los
1: a la tele para ver el España-Francia.
2: Imagínate si los Simpson atinaran todo.
1: Exacto. Pues sí.
2: O sea, si ya no atinan esta los Simpsons, entonces ya no anotaron ninguna. Bueno.
0: No, pues ya
1: no vuelve a ver los Simpsons.
0: Ya valimos gorro.
1: ¿Dónde la gente te sigue? En las redes sociales, a ver si están de acuerdo contigo en estas predicciones.
2: Bueno, que ahí comenten, con esa música te entierren, pero bueno.
0: No.
2: A ver, obviamente en el ex Gabo Sainz, en el Instagram, en TikTok, Gabo Sainz 1, los que me empiezan a seguir en este momento, los empiezo a seguir también. Gabo Sainz en el Facebook y en OnlyFans.
3: ¡Bigfoot!
2: ¡Bigfoot! ¡Bigfoot! ¡Bigfoot! ¡Hay que me sigan!

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0: se casó con algo bien raro. Para mí que está enfermo de la mente.
1: ¿Por qué, feo?
0: Y es fisicoculturista el güey. No me gusta, está bien gacho esto.
1: ¿Con qué se casó?
0: Ahorita les cuento.

0: cochino, peludo, asqueroso y enfermo.
1: ¡Hala!
2: Y esa adivinanza ya sé qué es.
0: No, no, estoy hablando de este güey. Un físico culturista. De nombre Yuri Toloco.
3: Salud.
1: ¿Qué?
0: Yuri Kazajo Yuri Toloco.
1: ¡Hala!
0: Este güey llamó la atención porque en el 2019 conoció a esto. En un club nocturno. En un club nocturno.
3: A esto.
0: A esto que te voy a...
3: Yo pensé que era el nombre de una chava, güey. Dije, debe ser asiática.
0: Casi, casi.
3: Mm.
0: Esto estaba parqueado ahí en la sala de un lugar donde tienen exhibiciones.
3: Muy bien.
0: Y ahí estaba parado esto. Y el vato llega, físico-culturista, ya harto de las mujeres y de la vida y de todo. Dijo, yo soy una persona pansexual.
3: ¿Qué?
0: Yo no sé ni lo que es.
1: Pansexual es una persona que se enamora de todo lo que existe. O sea, te puedes enamorar de un objeto, de una persona, de un hombre, de una mujer, de un lápiz, de un perro, de una pared, de una ventana.
0: Pero
1: pansexual.
0: ¿Al punto de casarse con este objeto?
1: Yes. Porque ellos aman lo que sea.
0: Pues él vio esto inflado, parado en la pared.
1: ¿Qué?
0: Sí, una muñeca inflable.
3: ¿Qué?
0: Esto ocurrió
3: Órale.
0: En el 2019. La tenían de exhibición nomás ahí en el club nocturno al que él acudía. Dijeron, vamos a traer unas y las pusieron ahí. La miró a la rubia, le miró la pechuga, todo y todo.
1: ¡Oh, my God!
0: Pero era una muñeca inflable y dijo, estoy enamorado de ella a la primera vista.
3: ¿Y qué le decía?
0: Le dijo al dueño.
3: Sí, pues la
0: ¿no? No la tocó. El dueño le dijo, ah, sí, pues te va a costar llevártela.
3: La quieres, te la vendo.
0: Okay. ¿Cuánto?
3: Muy bien.
0: Dijo, ok, $500.
1: ¿Qué?
0: Hierro. Se la lleva en el 2019. Y se quiere casar con ella inmediatamente porque se enamoró pansexualmente hablando.
1: Sí.
0: Y le dijeron, no se puede casar ahorita. ¿Por qué? Porque ahorita las iglesias y los lugares de casamiento están en cuarentena por lo de la pandemia.
3: Ah, porque fue antes de la pandemia, sí. Claro. Muy bien.
0: Dice, espérese tantito. Se espera un año en el 2020.
3: ¿Pero sí lo iban a casar?
1: Ay.
0: Se casó con él esto en el 2020.
1: ¿Cómo?
0: Sí, y ahora dice que es uno de los hombres más felices del mundo, este físico, culturista, enfermo, cochino, peludo y apestoso que se casó con una muñeca inflable. ¿Qué es eso? Estás enfermo, carnal. Realiza. ¿Cómo se dice?
1: Recapacita.
0: Iba a decir recaparita. Recapacita.
3: Oye, feo.
0: Eso es hule. Eso es hule. ¿Qué? Es un inflable.
1: Ay, feo, pero si tú has dicho que quieres una muñeca y que ahí sí, que yo dejo a la chaya, que yo mi muñeca y no sé
0: qué. Sí la dejo. Sí la dejo y me casaría con una. Pero no un inflable, camán. Una de silicón todavía porque se le siente en las nalgas. Sí.
1: Este.
0: Vení, estar ahí todo.
1: Ya no sopla el muñeco.

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0: días, feliz martes a ti escuchando las movidas de la mega tan latina como tú. Y bueno, vámonos con el calendario enseguida con los días festivos de hoy, día 12 de mayo. Y ya lo sabes, el día viene cargado con días importantes. Hoy, enfocado en la salud, pero también la ciencia y en algo dulce. Así que
1: me gusta, a mí me gusta.
0: Nos vemos con esos días en minutos aquí en la Mega Tan Latina, como tú.

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1: Chiqui.

0: ¿Ves?
1: Oye, muy buenos días a ti escuchando las movidas de la Mega, tan latina como tú.

0: la fibromialgia y el síndrome de fatiga crónica, creando conciencia sobre estas condiciones que afectan la vida diaria de muchas personas. Exactamente. También, y más en tema de salud, es el Día Internacional de la Concienciación sobre Enfermedades Inmunológicas y Neurológicas. Exactamente, promoviendo más información y empatía. Cambiándole un poco, celebramos también el Día Internacional de las Mujeres Matemáticas, que destaca el talento femenino en la ciencia y en los números. Hoy a todo esto también se suma el Día Internacional de la Sanidad Vegetal.
1: ¿Qué es eso?
0: Que nos recuerda la importancia de proteger nuestras plantas y cultivos. Y cierro con el delicioso... con el delicioso Día del Nutty Fudge, que hoy para un día perfecto para darte un gustito dulce de un poco de chocolate, ¿no?
1: A mí no me gusta, a mí me gusta.
0: Esos son los días festivos de hoy. ¿Qué celebras? Déjame saber por WhatsApp 513-686-8994.

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Y después de semanas de dejarte saber, ya mañana es el gran día, es el día 513. El día 513, 13 de mayo, para que vengas a celebrar con nosotros el 513, así como el código de área de Cincinnati. De eso se trata, ¿no? De celebrar en grande a nuestra ciudad de Cincinnati. Claro, también de sus alrededores. Y lo importante aquí es de que tú vengas en familia, porque en Fountain Square, en el centro de la ciudad donde se lleva a cabo Salsa and the Square, tú y la familia y tus compitas y tus compañeros, toda tu familia, vendrán a disfrutar de un evento, de un día, de un festival completamente gratis, celebrando lo que hace grande a nuestra comunidad de el 513. Y por cierto, déjame saber por el WhatsApp de la Mega 513-686-8994 qué es lo que más te gusta de nuestra ciudad de Cincinnati. Y bueno, esto ya para empezar a tomar nota para el día de mañana. Lo cierto es de que hoy quiero recordarte para que vayas anotándolo en tu calendario, porque a partir de las 4 de la tarde nos veremos allí en el centro de la ciudad, en Fountain Square. Este evento es presentado, 513 Day es presentado por las oficinas legales de Blake Maislin, impulsado por Fifth Third Bank y con el apoyo de Greater Cincinnati Foundation, Skyline Chili y Metro. Nos vemos mañana 13 de mayo a partir de las 4.

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Ya a las 11 de la mañana con 54 minutos en este martes día 12 de mayo. Cuéntamelo cómo va todo. Manda mensaje por WhatsApp 513-686-8994. Y bueno, chécatelo porque para ti que estás buscando esa oportunidad perfecta de empleo, para que no dejes pasar aquí, tienes esta información para el Sindicato de Albañiles y Artesanos Aliados de Cincinnati, Dayton, Ohio, donde unidos son más fuertes. Si no has anotado la información, ahí te va porque están contratando albañiles con experiencia, técnicos de restauración y colocadores de azulejos. Ellos ofrecen capacitación y pagan hasta $52 por hora para artesanos con experiencia. Y tú lo que tienes que hacer para más información, llamar al área 330-571-5289, 330-571-5289, y únete al Sindicato de Albañiles y Artesanos Aliados de Cincinnati, Dayton, Ohio.

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0: dice.
1: Agarra y que me dice, ¿vas a ir? Que agarro y que le digo, no, que agarra y que me dice, que agarro y que le digo.
0: Ah, ya. Mejor agarra y dile que escuche la mega.
1: Ah, no, ya no me dijo nada.
2: ¿Sabes? Disculpa el atrevimiento, pero es que me gustas mucho desde hace tiempo. Sí, yo sé que no eres libre, pero podemos ser discretos, vernos de vez en cuando, de contrabando.

0: So, ¿qué dices?
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2: Seguridad en Fountain Square vuelve al centro de la conversación y bajan los precios de gasolina en el Tri-State. Antes de darte esos detalles, ahí te va cinco detalles. Cinco de las siete personas acusadas por la pelea masiva ocurrida el verano pasado en el centro de Cincinnati ya se declararon culpables. El altercado ocurrió la madrugada del 26 de julio de 2025 cerca de las calles 4 y Elm y rápidamente se volvió viral en redes sociales. Entre los acusados está Gregory Wright, de 33 años, quien admitió cargos de robo y disturbios tras ser acusado de arrancarle una cadena a una persona durante la pelea. Jermaine Matthews, de 39 años, se declaró culpable de disturbio agravado y asalto agravado en grado de tentativa. También aceptaron cargos a Aisha Devon Montaines Merriweather y Dekira Vernon Merriweather. Ya se encuentra en prisión federal por un caso relacionado con armas. Las sentencias serán anunciadas el 19 de mayo y el 10 de junio. Otro acusado, Patrick Rossman, sigue pendiente de audiencia, mientras que Dominic Kittle fue declarado incompetente para enfrentar juicio. Y tras el asesinato ocurrido recientemente en Fountain Square, la policía continuó investigando el homicidio de Darius Wheeler, de 25 años. Christopher Shipman, de 36, enfrenta cargos de asesinato por el tiroteo ocurrido afuera del restaurante donde trabajaba Darius Wheeler. Detectives aseguran que Shipman esperaba a Wheeler afuera del local y que ambos discutieron por una relación sentimental de la misma mujer. Según el detective David Gregory, la pelea se volvió física antes de que Shipman disparara varias veces. La defensa, encabezada por el abogado Kerry Neff, asegura que Shipman actuó en defensa propia. Autoridades reconocen que la violencia preocupa a residentes y visitantes, aunque datos oficiales indican que Downtown Cincinnati registra menos tiroteos este año comparado con el 2025. El jefe interino Adam Henney anunció además más patrullajes a pie y en bicicleta como parte del plan de seguridad de verano. Y finalmente, un pequeño alivio para los conductores. Los precios de gasolina comienzan a bajar en Cincinnati y el norte de Kentucky después de semanas de aumentos extremos. Algunas estaciones ya muestran precios entre $4 y 3 centavos, con 3 centavos y 4.17 por galón en zonas como Westchester. Apenas unas semanas, varias estaciones alcanzaban casi los $5 por galón. El gobernador de Kentucky activó una reducción temporal de 10 centavos al impuesto estatal de gasolina para ayudar a familias. Mientras tanto, el presidente Donald Trump anunció que buscará suspender temporalmente el impuesto federal a la gasolina debido al impacto económico de la guerra con Irán. Vámonos con esto. Después de este tema, nos vamos con más de los titulares que están llamando la atención en nuestra área.

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1: Pavimento hundido preocupa a conductores del condado de Warren y el Museo Central de Cincinnati estudia un raro dinosaurio. Primero te cuento de que un oficial de policía de Miami Township fue clave para salvar la vida de un hombre atrapado dentro de un vehículo incendiándose. El incidente ocurrió el jueves cuando el conductor tuvo problemas para salir del auto. El agente llegó rápidamente, rompió una ventana y logró sacar al hombre antes de que el fuego se propagara. Después utilizó un extinguidor para controlar las llamas mientras llegaban los bomberos. Afortunadamente, nadie resultó herido. Las autoridades no revelaron la identidad del conductor, pero destacaron la rápida reacción del oficial. Conductores del condado de Warren están denunciando problemas de seguridad cerca de un puente recién construido en Township Line Road. El pavimento alrededor del puente comenzó a hundirse y a agrietarse pocos meses después de que el proyecto fuera terminado en septiembre del año pasado. El ingeniero del condado explicó que el puente está estable, pero el terreno alrededor cedió por problemas con el relleno utilizado por el contratista. Algunos conductores aseguran que el desnivel ya causó daños a vehículos y remolques. El condado retuvo parte del pago al contratista mientras exige reparaciones permanentes. Las obras requerirán cerrar temporalmente la carretera próximamente. Y en algo más curioso, investigadores del Cincinnati Museum Center trabajan junto al Carnegie Museum of Natural History para estudiar uno de los dinosaurios más raros del planeta. Se trata del Torvosaurus, un enorme depredador jurásico del cual existe un solo esqueleto conocido en el mundo y está aquí en Cincinnati. El paleontólogo Matt Lamana explicó que el fósil conserva cerca del 50% del esqueleto original, algo extremadamente raro en dinosaurios carnívoros gigantes. Durante varios días, expertos desmontaron cuidadosamente el fósil hueso por hueso para crear escaneos digitales en 3D. El Torvosaurus vivió hace entre 148 y 153 millones de años y era un depredador gigantesco, con brazos mucho más fuertes que los del famoso T-Rex. El dinosaurio sigue en exhibición diaria en el Cincinnati Museum Center. Y esos, damas y caballeros, fueron los titulares del día de hoy. Para más noticias, busca lamegacincy.com, ahí vas a encontrar bastante.

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Oye, como cada... Uy, ¿qué es? Como cada segundo martes del mes, hoy nos acompaña una vez más Luis Santiago de Network for Hope para platicarnos acerca de lo que es la donación de órganos, tejidos y ojos y por qué es tan importante hacerlo. Además, estamos en el mes, fíjate, estamos en el mes de la concientización sobre la salud mental, así que vamos a platicar un poco acerca de ello, así que no te despegues de la mega porque hay minutos, da inicio Luis Santiago de Network for Hope.

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1: Y si arrancando como lo había dicho el día de hoy, como cada mes nos acompaña Luis Santiago de Network for Hope, que nos educan acerca de lo que es la importancia de la donación de órganos, tejidos, ojos, entre otros temas que vamos a platicar el día de hoy. Pero quiero, a ti que estás escuchando en ese momento, quiero que te conectes a las redes de La Mega Cincy para que así conozcas a Luis. Si quizás tengas alguna pregunta sobre Network for Hope, pueda él contestarla. Y con eso le doy la bienvenida, que viene bien vacacionado. ¿Qué tal, Luis? ¿Cómo estás?
2: Muchas gracias, Abel. Yo creo que no había que añadir esa parte.
1: Pero sí, bueno, pues ya con eso lo dejamos, mira. Pero qué bueno tenerte aquí, nuevamente aquí en La Mega, para platicar acerca de lo que es Network for Hope. Y pues entre ello, uno de los temas que hemos platicado antes es sobre la salud mental contigo, con otros invitados. Y es muy importante que cuidemos nuestra salud mental. Antes de platicarlo, Luis, quiero recordarle a todo mundo de que, aparte de que estamos en vivo en las redes de La Mega Cincy, la información está en la pantalla. Para quien desee comunicarse contigo, puede hacerlo. Para quien desea visitar la página de internet, también, que hay información en su idioma. Y bueno, ya para comenzar, Luis, vamos a empezar con el mes de la concientización sobre la salud mental, que es este mes de mayo, una iniciativa nacional para unirnos como comunidad y demostrar que nadie tiene que luchar en soledad. Entonces, en cuestión de ti y de Network for Hope, uh-huh, en este mes de concientización y en las iniciativas que conlleva, ¿cómo se visualiza con Network for Hope?
2: Sí, para nosotros, pues, haciendo, pues, para lo que nosotros nos dedicamos, siempre la pérdida siempre está presente, siempre es algo que es una posibilidad, y yo creo que nosotros como entidad, nosotros nos enfocamos en el aspecto de que, porque sí hay muchísimas ayudas para las personas que necesitan esa ayuda para su salud mental, pero una de las cosas que mucha gente no sabe es que cuando ocurre lo que es la donación o cuando hay alguien que recibe un órgano, sus familias también se ven afectadas, la persona que pasa por ese proceso se ve afectada. En muchas ocasiones tienen que lidiar con esa lucha mental de sentir que la ganancia de ellos poder recibir, tener esa segunda oportunidad de vida, es una pérdida para otras familias. Y nosotros hemos creado lo que es la división de cuidados posteriores, donde se mantiene el contacto, se da apoyo moral, se da apoyo psicológico, se mantiene esa continuidad con las familias de personas que han pasado por el proceso de ambos lados, uh-huh, facilitamos la comunicación entre ambos. Y yo considero que lo que es el departamento de cuidados posteriores es algo que mucha gente da por sentado, porque siempre se creen que solo nos enfocamos en lo que es la donación, solo nos enfocamos en las personas que están pasando por ese proceso, y muchos se olvidan de la salud de las familias también. Uh-huh. Y ahí entra lo que es los cuidados posteriores para nosotros.
1: Muy bien, qué bueno que compartes esto, porque, o sea, en mi persona también nunca me había puesto a pensar en el efecto, en cómo afecta esto por parte, como dices tú, no solamente del donante, sino también de quien nos recibe. Entonces, qué bueno que pues están haciendo algo Network for Hope para no solamente en educar a la comunidad en cuanto a la donación de órganos, tejidos, córneas, pero también en ese aspecto de la salud mental.
2: Y hasta los cuidadores, Abel, mucha gente se olvida de que la persona que está cuidando a otra, esa persona tiene una carga mental y emocional increíble. Muchas veces no nos damos cuenta del deterioro de esas personas, de la carga que esas personas sienten, y eso es otra de las personas que cuidados posteriores también está creando la posibilidad de ayudar para que tengan más voz, para que tengan más apoyo y puedan tener su propia comunidad y apoyarse también.
1: Muy importante. Gracias, Luis, por compartir. Y pues esto nos recuerda mucho la importancia de cuidar nuestra salud mental. Hay tanto que sucede, y entre ello agregarle también este otro peso de nuestra salud mental en cuanto a la donación de órganos. Así que aquí tiene la información. Recuerda, para ti que estás escuchando, de que tenemos la página de internet de Network for Hope aquí en la pantalla, para que así, si tú quieres aprender un poco más o incluso comunicarte con Luis, el número de teléfono aquí está y ahorita lo vamos a dar. Pero en cuanto a lo que es a la comunidad, a crear vínculos. Otra forma es a través de la comida, ¿no? Eso me pone mi estado de salud en todos los ánimos al 100%, al 101.5%. Y ese, como dicen, la comida es medicina. Cuéntanos esto, un poco más al respecto de esto.
2: Esto es una iniciativa que nosotros tenemos, que es la comida como medicina, donde tenemos diversas recetas saludables para ayudar a las personas que dicen, mira, yo no sé qué comer, yo no sé cómo crear una receta, no sé dónde empezar. Nosotros pues empezamos a tener unas tarjetas, también tenemos una iniciativa donde las personas que están envueltas en Network for Hope, incluso donantes, voluntarios, todas las personas que quieran aportar su receta, la pueden aportar. Nosotros somos conscientes de que la comida cuesta. Hay gente que no tiene acceso a la comida, ya sea porque le queda muy lejos del mercado, ya sea porque no sabe exactamente qué comprar, por diversas y muchísimas razones. Y esta iniciativa es más para apoyar a esas personas para que sepan y tengan recursos a dónde ir, qué comprar, qué me conviene comer, qué no me conviene comer. Muchas de esas cosas que damos por sentado porque no lo pensamos muchas ocasiones, pero la comida es la gasolina, es lo que nos da vida, es lo que nos mantiene alerta, corriendo, todo. Y en muchas ocasiones también la dieta, lo hemos discutido muchas veces aquí, la dieta tiene mucho que ver en la salud y cómo eso afecta a los órganos. Así que si usted puede tener este tipo de apoyo creado por Network for Hope, es algo que nosotros pues incentivamos a que se comuniquen, a que nos llamen. Nos pueden llamar al 513-558-5555, pueden entrar a nuestra página de internet, networkforhope.org, si quisieran más información sobre esto. Así que es una iniciativa que mucha gente da por sentado, pero muy importante
1: lo que claro. Se come. Sí, no, es bastante importante el cuidar nuestra salud, nuestra dieta. Recuerda, para ti que estás escuchando, no tiene que ser un cambio drástico, inmediato. Podemos hacer todo poco a poco, siempre con el objetivo de mejorar nuestra salud. Y pues hablando de comida, Luis, obviamente pues tú vienes de Puerto Rico y tuviste una dieta, supongo, diferente a lo que es ahora en este país. En cuanto a la evolución de las comidas, de tus tradiciones culinarias, cuéntame un poco acerca de eso. O sea, ¿cómo ha afectado ese cambio de un lugar al otro?
2: Pues yo creo que yo no soy el único que ha pasado por esto. Si alguien se muda de su país natal a Estados Unidos, una de las primeras cosas que uno se da cuenta es la comida. Por lo menos en Puerto Rico, la base de la comida siempre era un arroz, habichuelas, y cuando veo que cambian la foto, en Puerto Rico a eso le decimos amarillos, que esos son plátanos maduros fritos. Y en esa ocasión, algo que yo me he dado cuenta también, que muchas personas dan por sentado, por ejemplo, no es lo mismo tener un desayuno con una arepa a desayunar unos panqueques llenos de sirope y todo eso. Eso es algo bien tradicional aquí, pero está lleno de azúcares, lleno de todo tipo de aditamentos y cosas que usualmente en nuestros países natales no comemos. Incluso la misma coca. Estaba yo en México, ya que mencionaste las vacaciones, las voy a mencionar. Estaba en México para unas vacaciones, una boda de un gran amigo. Y la Coca-Cola, aquí es con algo que le llaman Corn Syrup, que es un reemplazo al azúcar natural que utilizan en México, que sería la caña de azúcar. Son esos pequeños ajustes que no nos damos cuenta estando aquí en Estados Unidos. Yo siempre digo, mira, mantén tus tradiciones, por favor, está pendiente en lo que estás comiendo, porque incluso exactamente la misma comida que comes aquí no tiene el mismo valor nutricional que tiene allá. Y esos son los pequeños ajustes que hay que hacer. Hay que estar un poco más consciente y, de nuevo, mantener los valores y tradiciones también en la comida.
1: Claro, lo cierto es de que el estilo de vida aquí en este país es completamente diferente. Por ejemplo, en México se suele pues caminar más, andar más, ir de un lado en otro versus aquí que andamos en auto y pues la dieta aquí en este país como que no nos ayuda tanto teniendo que salir a manejar de un lado, de una esquina a la otra. Así que pues lo importante, una vez más, es que nos cuidemos nuestro estado físico, así como mental. Y bueno, para quien desee más información, puede visitar la página de internet de networkforhope.org. Hay información en español y, por supuesto, pueden comunicarse al teléfono 513-558-5555. Gracias, Luis, por toda la información y por ya antojar ya es hora del lunch, así que
2: sí, es la hora del lunch, que yo sé que mucha gente está pensando en eso y a lo mejor los estoy haciendo sentir mal, se están comiendo algo y dicen, mano, no debería, pero no se preocupe, los cambios se hacen poco a poco.
1: Exacto.
2: Uno a la vez, así que lo importante es un cambio pequeño poco a poco. Eso se acumula y se convierte en un cambio grande.
1: Por supuesto. Aprovecho a quien está comiendo y, por supuesto, la información está en networkforhope.org. Y con eso nos vamos con más de La Mega. El próximo mes nos vemos, Luis, para seguir platicando acerca de la misión de Network for Hope. Muchísimas gracias.
2: Gracias a ustedes. Nos vemos.

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¿Qué tal? Muy buenos días a ti escuchando la Mega Tan Latina. ¿Cómo tú, oye? Es el número de teléfono para que mandes mensaje por WhatsApp y pidas tu saludo 513-686-8994 para quien ves el saludo el día de hoy. Y lo que sí quiero de ti, para que me mandes mensaje por WhatsApp, mañana, como bien sabemos, es el día 13 de mayo, 513, 513 Day. Y pues por ello quiero saber... Para ti que vives en Cincinnati o incluso en el norte de Kentucky o no sé, en Middletown, que nos escuches desde Dayton y hayas visitado Cincinnati, en fin, ¿qué es lo que te gusta a ti de nuestra ciudad, del 513, del 513? Déjame saber por WhatsApp 513-686-8994, porque mañana leo lista de todo lo que nos gusta de Cincinnati, del 513. Así que manda mensaje por WhatsApp ya.

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O nada más que tema de los Bukis que escuchas aquí en la Mega Tan Latina, como tú. Bueno, vámonos con las cápsulas deportivas. En unos minutos más voy a arrancar platicarte del fútbol el día de hoy. Y voy a empezar platicándote de Guillermo Ochoa, que comparte que estará en la Copa del Mundo 2026. ¿Será? ¿Se adelanta? Vamos a ver de qué se tratan esos detalles en unos minutos más para arrancar las cápsulas deportivas.

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1: Guillermo Ochoa volvió a encender las redes sociales con un mensaje que muchos aficionados interpretaron como una señal rumbo al Mundial 2026. Fíjate, el histórico portero mexicano publicó en Instagram un mensaje muy emotivo desde la concentración del Tri en el centro de alto rendimiento. Entre frases que más llamaron la atención destacó: "Volver a ponerme esta camiseta nunca fue rutina, fue un privilegio". Memo también aseguró que sigue sintiendo la misma ilusión que cuando soñaba de niño con representar a México. Y otra frase hizo explotar las especulaciones: "Cada vez que México me llama, algo dentro de mí vuelve a empezar". Aunque no hay confirmación oficial sobre su rol en la próxima Copa del Mundo, Ochoa deja claro que sigue disponible y con ganas de competir. Si llega al Mundial 2026, sería su sexta Copa del Mundo, algo histórico para el fútbol mexicano. Vámonos con música, con esto de Espinoza Paz, y después regreso platicándote después de esta canción en 3 minutos acerca de Messi, que lidera la lista provisional de Argentina para la Copa del Mundo. Esos detalles te los tengo en 3 minutos.

Buenas noticias para Argentina. La albiceleste dio a conocer su prelista de 55 jugadores rumbo al Mundial 2026. Y sí, Lionel Messi aparece entre los convocados. Aunque el astro del Inter Miami nunca había confirmado públicamente su participación, esta lista prácticamente despeja las dudas sobre su presencia en la Copa del Mundo. El técnico Lionel Scaloni también incluyó a 20 campeones del mundo de Qatar 2022, entre ellos Emiliano Dibu Martínez, Enzo Fernández, Alexis McAllister, Lautaro Martínez y Julián Álvarez. Ahora la FIFA espera las listas definitivas de 26 jugadores el próximo 2 de junio. Argentina compartirá grupo con Argelia, Austria y Jordania en el torneo que se jugará del 11 de junio al 19 de julio aquí en Estados Unidos, además en México y en Canadá. Todo indica que Messi va por su sexto mundial y posiblemente el último de su histórica carrera. Antes de ello, fíjate que Messi estará aquí en casa cuando el Inter Miami se enfrentará al FC Cincinnati en el T-Mobile Stadium mañana miércoles. 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Nos vamos con esto de Karol G, Marco Antonio Solís, también algo de la arrolladora banda El Limón, algo de los dos carnales, y después regreso platicándote más del Mundial de Brasil, de Neymar. Te tengo los detalles en minutos para que no te despegues de La Mega tan latina como tú.

Listo, vámonos ahora sí con más de las cápsulas deportivas de La Mega, y queda pendiente en platicarte más del Mundial, y es que Neymar todavía sueña con otro Mundial y Brasil también. El delantero del Santos fue incluido en la prelista de 55 jugadores que Carlo Ancelotti presentó rumbo al Mundial 2026. El técnico italiano todavía no garantiza su lugar entre los 26 definitivos, pero la presencia del crack brasileño en la lista demuestra que sigue siendo considerado por la verde amarela. Eso sí, Neymar deberá demostrar que está físicamente al 100% después de varias lesiones que lo han alejado de su mejor nivel. Mientras tanto, Brasil sí confirmó bajas importantes como Rodrigo, Éder Militao y Estevao por lesión. La lista final será anunciada en unos días desde Río de Janeiro, y Brasil tendrá amistosos ante Panamá y Egipto antes de debutar en el Mundial el próximo 13 de junio frente a Marruecos. ¿Será este el último Mundial de Neymar? Todo apunta a que sí, pero primero debe ganarse el lugar. Bueno, ya lo último que te tengo en cuanto a las cápsulas deportivas tiene que ver con... No del Mundial, tiene que ver con Mikel Arriola, que asegura que México podría ser sede del Mundial de Clubes 2026. Ahorita lo vemos.

Vámonos ahora sí ya con lo último de las cápsulas deportivas de la Mega. Y te voy con esto. Y es que México ya piensa más allá del Mundial 2026. Ahora quiere organizar el Mundial de Clubes 2029. Mikel Arriola, presidente de la Liga MX y alto comisionado del fútbol mexicano, confirmó que existe interés real en presentar una candidatura oficial para albergar el torneo. Después del éxito organizativo que se espera para la Copa del Mundo 2026, el fútbol mexicano considera que tiene la infraestructura y experiencia necesarias para competir por otro evento internacional importante. Recordemos que el nuevo Mundial de Clubes ahora se juega con 32 equipos, similar a un Mundial de Selecciones, y clubes como Real Madrid y Manchester City, PSG, Boca Juniors e Inter Miami ya participaron en el nuevo formato. Eso sí, México tendría competencia fuerte por la sede, incluyendo a Estados Unidos, Arabia Saudita, Qatar y Brasil. Además, Arriola aseguró que México también busca ser anfitrión del Mundial Femenil 2031. Y ahí lo tienes, mira, con eso termino lo que debes saber el día de hoy. Estas fueron las cápsulas deportivas de la Mega, tan latina como tú.

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Tienes a Oscar Maidón y Fuerza Régida en la Megatán Latina. ¿Cómo tú? Muy buenas tardes. Muy buenas tardes, oye, y ya mañana es el gran día, 513 Day. Por supuesto, mañana es el gran día en el que vamos a celebrar todo Cincinnati y sus alrededores en el centro de la ciudad en Fountain Square. Espero que nos acompañes mañana saliendo de trabajar, te lanzas para el centro y es que será una tarde completamente pues festivas en grande, lo que hace pues maravilloso, espectacular, como quieras llamarle a nuestra comunidad del 513, del 513. Y vamos a tirar la casa por la ventana y todo hasta la fuente, yo creo. Vamos a celebrar bien, bien, bien como se lo merece Cincinnati. Espero que nos veamos mañana a partir de las 4 de la tarde en Fountain Square para lo que es el 513 Day. Así tú y la familia disfrutemos de música en vivo, de DJs, de presentaciones, comida, vendedores locales, experiencias interactivas, actividades para toda la familia al aire libre. Así que lleva a todo mundo, diles que vamos a celebrar 513 Day mañana en el centro de la ciudad. 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Así que nos vemos para celebrar en grande lo que hace, lo que nos encanta del 513. Y por cierto, hablando de ello, déjame saber, quiero saber de ti, quiero saber qué es lo que te gusta de Cincinnati, del 513, qué es lo que tú dices, le dices a todo el mundo, tienen que visitar por esto, qué es lo que más te fascina del 513. Déjame saber por WhatsApp 513-686-8994.

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0: Los caminantes dicen todo me gusta de ti, yo te digo todo me gusta de Cincinnati, pero ¿qué es? ¿Qué es ese todo de Cincinnati que te gusta? Déjame saber por WhatsApp 513-686-8994. Y nos vamos con las notas musicales enseguida.
1: ¿Les gusta el chisme?
0: Por supuesto, voy a empezar las notas musicales con ¿puedo decir Cristian Nodal o no? O ya el forajido. Bueno, en fin, Cristian Nodal comparó su situación legal por los derechos de su nombre artístico con el caso de Elvis Presley y exhibió el conflicto que enfrenta con su propio padre. Voy a arrancar las notas musicales con eso. En minutos aquí en La Mega.

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2: Y sí, nos vamos ya con estas notas musicales, empezando con Christian Nodal, que sorprendió a sus fans al revelar que atraviesa esta fuerte batalla legal contra su propio padre. El cantante confesó durante un concierto que legalmente no es dueño ni de su nombre artístico, ni de su imagen, ni de parte de su música. Incluso lanzó una frase que encendió las redes: la propia sangre te puede fallar. Todo esto ocurre porque la marca Christian Nodal estaría registrada a nombre de su padre, Jaime González, con derechos vigentes hasta el año 2036. Esto significa que cualquier uso comercial del nombre tendría que pasar por autorización legal. Ante esta situación, Nodal ya comenzó una nueva estrategia: registrar el nombre El Forajido para recuperar el control de su carrera artística. Además, el intérprete compartió escenas de la película Elvis, comparando su situación con la del Rey del Rock y el control que ejercía, el control que ejercía su representante sobre él. Por ahora, el futuro artístico de Nodal sigue siendo incierto, pero todo indica que está listo para reinventarse. Bueno, vámonos con Luis Ángel el Flaco. Después te voy a platicar acerca de Junior H y Majo Aguilar, que acudieron a la mañanera de Claudia Sheinbaum. ¿Por qué motivo? Si no lo sabes, te lo digo en 2 minutos aquí en La Mega, tan latina como tú.

0: Vámonos ahora sí con más de las notas musicales. Y es que la conferencia matutina de la presidenta Claudia Sheinbaum tuvo invitados muy inesperados. Y te digo de quién se trata enseguida. Primero vámonos aquí con saludo para OVNI González. Saludos, OVNI, que tengas un excelente... pues hoy es martes, ¿no?
1: Ay, Dios mío.
0: También vámonos con saludo para Lupita Domínguez. Y aquí ella me manda su audio de voz y pide un saludo muy especial.
2: ¿Qué le pasa, Lupita? No sé.
0: Ahorita lo vemos, porque hoy alguien cumple años. Pero bueno, regresando aquí, se trata de la matutina, se trata de Junior H y Majo Aguilar. Fíjate, los artistas estuvieron presentes para anunciar la nueva edición de México Canta, un proyecto impulsado por la Secretaría de Cultura en México, que busca apoyar a jóvenes talentos y promover música sin violencia ni apología del crimen. Majo habló sobre la importancia de preservar la música mexicana y aseguró sentirse orgullosa de representar las tradiciones del país. Por su parte, Junior H sorprendió al reconocer que algunas letras de sus inicios no transmitían mensajes positivos, y aseguró que ahora entiende la responsabilidad que tiene con las nuevas generaciones. Incluso ambos interpretaron canciones durante la conferencia, algo que rápidamente se volvió viral en redes sociales, y no solamente eso se volvió viral, de eso te voy a platicar después. Lo cierto es de que la presencia de estos artistas del regional mexicano en el Palacio Nacional dio muchísimo de qué hablar, y muchos ya consideran este proyecto como un nuevo impulso para la música mexicana. ¿Y qué más sucedió? ¿Qué más sucedió? De eso te voy a platicar un momento más, que se pone buena la cosa, ¿eh? Más o menos. Vamos a ver aquí saludos de parte de Lupita Domínguez, dice ella en su audio de voz.
3: Hola, hola, Bel, feliz martes. ¿Me puedes mandar saludos y puedes felicitar a mi hijo Oscar, que cumple sus 16 años?
0: ¡Ándale!
3: Y saludos. ¿Me puedes poner las mañanitas para él? Gracias.
0: Por supuesto, felicidades a Oscar en su cumpleaños, y con eso nos vamos con esta canción para Oscar. Saludos, Lupita, también para ti.
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Vámonos ahora sí con más de las notas musicales. Y en este caso, te voy a platicar de una reportera que confundió a Majo con Ángela. Fíjate, en este momento incómodo, pero bastante viral, ocurrió durante la mañanera de Claudia Sheinbaum, cuando una reportera confundió a Majo, como lo había dicho, con Ángela. Todo pasó mientras Majo participaba en la presentación del concurso México Canta, de lo que te platiqué minutos atrás. La periodista comenzó una pregunta diciendo: en el caso de Ángela Aguilar, Majo Aguilar, y la frase provocó risas entre los presentes y hasta la propia presidenta intervino diciendo: cualquiera se equivoca, no pasa nada. Pero lo que más llamó la atención fue la reacción de Majo, quien respondió con muchísima calma y elegancia: no hay ningún problema, todo en orden. Y ese video rápidamente se volvió viral en TikTok, en Instagram, en X, donde muchos usuarios aplaudieron la actitud madura de la cantante. Y aunque las comparaciones entre las primas Aguilar sigue siendo frecuente, Majo dejó claro que sabe manejar ese tipo de situaciones con mucha tranquilidad. A quien también confundieron fue a Omar Chaparro. Una fan lo confundió con alguien de RBD. ¿Y qué sucedió en ese momento? Ahora ya te lo platico en dos minutos aquí en La Mega.

0: explico, pero no tanto.
1: Ahora sí, vámonos ya con lo último de las notas musicales. Y es que... las notas musicales de la Mega. Antes de continuar, te recuerdo como siempre de que falta poco para que dé inicio el jalapeño de la Mega. A partir de las 3 de la tarde, para que no te pierdas a Magda la Reina, Oscar González y a Pedro de la Luz, que te traen pura diversión. Y bueno, te digo de que Omar Chaparro vivió un momento muy divertido durante un vuelo comercial cuando una fan lo confundió con Poncho Herrera de RBD. ¿Y qué dijo Omar Chaparro? No, no dijo eso. La joven se acercó emocionada para decirle que lo había visto en la película Que Viva México, pero el problema es que Omar ni siquiera aparece en esa cinta. Y entre risas el actor le respondió: me estás confundiendo con Poncho Herrera. Pero la situación se volvió todavía más caótica cuando otra pasajera intentó ayudar diciendo: no es Poncho, es el otro Alfonso de Rebelde. Más confundidas todavía. En fin, lejos de molestarse, Omar tomó todo con muchísimo humor y decidió subir el video a sus redes sociales, donde rápidamente se volvió viral. Incluso el propio Poncho reaccionó comentando con emojis de risa. Sin duda, una de las confusiones más divertidas y virales de los últimos días, donde uno dice... Bueno, sabes que ya con eso termino lo que debes saber el día de hoy. Estas fueron las notas musicales de la Mega, tan latina como tú.

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2: El día de hoy tengo un pequeño pensamiento para ti, demasiado poderoso, por cierto, si es que le llegas a poner atención. Y es que hay veces que tenemos pérdidas y esas pérdidas nos marcan. Hay veces que extrañamos a un ser querido que se fue antes de tiempo. Pasamos por una pérdida de un trabajo, a lo mejor de un capital, a lo mejor una separación, un divorcio, no lo sé. Hay muchos tipos de pérdidas que podemos enfrentar todos los días y que nos van marcando. Sin embargo, quisiera ponerte a pensar esto conmigo. Si hoy estás sufriendo y viviendo una pérdida, el dolor es importante que lo aceptes. Es muy importante que reconozcas lo que estás sintiendo. Si sientes un enojo, una frustración, una tristeza profunda y ganas de llorar, llora, acéptalo y vívelo. Porque esa es la única manera en la que vamos a tener la oportunidad de seguir adelante. Si hoy estás atravesando por una pérdida de un familiar muy querido, de una persona querida, agradece el tiempo que tuviste de convivir con esa persona y esos bonitos recuerdos, llévalos contigo todos los días, en una manera de honrar a esa persona, en una manera de enaltecer a esa persona. Si hoy estás enfrentándote de una separación, un divorcio, una ruptura amorosa, te duele el corazón, es difícil. Pero agarra todo lo bonito de ahí. No te aferras al dolor. Aférrate a lo bonito, las enseñanzas y el amor que esa persona te ha dejado. Y mira hacia adelante. Si hoy estás enfrentando la pérdida laboral, una pérdida económica, a lo mejor otro tipo de pérdida, como un accidente, una lesión que te está dejando sin poderte mover, sin poder trabajar al 100, que te va a tomar recuperarse. ¿Sabes qué? Agarra fuerza precisamente de ese dolor para que el día de mañana te levantes mucho más fuerte. De esta manera, arrancamos con el jalapeño el día de hoy, que es martes, es 12 de mayo. Yo soy Oscar, aquí entrando, caminando, ¿qué digo? Caminando, modelando Magda la reina.

0: Te seguimos deseando una excelente tardecita el día de hoy, que es martes, es 12 de mayo. Yo soy Oscar y aquí está ella, es Magda, la reina que no camina, ella modela.
1: No camino porque no tengo piernas, nada más dos hilitos ahí colgando.
0: Ah, pero tienes, Magda.
1: Eso que ni qué. Oh. Gracias a Dios y al cielo, así medias furries, chuecas, pero ¿sí? Funcionan, no manches. Me llevan de aquí para allá, me dejan bailar.
0: ¿Funcionan bien tus piernas?
1: Cuando vienen, sí, todo.
0: ¿Todo lo hacen bien?
1: Todo.
0: Ok. Ok, muy bien, me da mucho gusto, Magda, qué bueno. Pues el día de hoy te saludo y quiero arrancar el día de hoy saludando a todas las enfermeras y los enfermeros del mundo. Hoy es el Día Internacional de la Enfermería. Muchas gracias, un sincero agradecimiento a todos los profesionales médicos, especialmente enfermeros y enfermeras que trabajan arduamente y a menudo son hasta mal pagados y mantienen en funcionamiento los hospitales, centros de rehabilitación, centros residenciales para, tú sabes, para personas de la tercera edad y también para los que brindan cuidados paliativos. Un saludo para los enfermeros y las enfermeras del mundo mundial. ¿Conoces alguna enfermera?
1: Un aplauso.
0: ¿O enfermero?
1: En México sí tenía una vecinita, pero aquí no.
0: ¿Tenías? ¿Ya se murió?
1: No, la tenía porque ya no es mi vecinita.
0: Ok.
1: Ya estoy acá.
0: ¿Alguna vez te atendió? ¿Era la que iban todos los de la colonia cuando había que inyectarles penicilina? En todas las colonias.
1: ¿Cómo sabes?
0: Es que en todas las colonias, no sé en otros países, pero en México siempre hay el que inyecta o la que inyecta de la cuadra y todos, oiga, ¿me puede inyectar?
1: Sí. Y ya sabes, hay que llevarle su refresco y su gansito, cositas así, porque por lo menos la de mi cuadra no le gustaba cobrarnos por una inyeccioncita. Entonces le llevamos un regalito, unas naranjitas, ahí lo que se te ocurriera.
0: Ah, mira, muy bien. ¿Tú sabes inyectar?
1: Bueno, yo inyectaba a mis hijos.
0: Pero que sepas es otra cosa.
1: Y me inyectaba yo. Ajá. Pero Dios guió mis manos porque no sé qué hubiera pasado si no.
0: ¿Te inyectabas tú? ¿A poco te alcanzas? Sí. No, hombre, qué barbaridad. Qué flexibilidad.
1: Para la nalguita que tengo.
0: Bueno, ahí sí, tienes razón.
1: O sea, hello.
0: Sí, eso sí. Bueno, pues saludos para los enfermeros y las enfermeras. Gracias por todo lo que hacen, para todos los profesionales médicos. Si tú conoces alguno o alguna, envíale un saludo. Yo le mando un saludo a Gigi. Gigi está estudiando y graduándose de enfermera. Ya está en sus últimos dos semestres. Así que, Gigi, un saludo para ti.
1: Bravo por Gigi. Ay, ¿qué haríamos sin esos enfermeros, sin esas enfermeras? Porque yo me doy cuenta que muchas veces aquí en Estados Unidos, por lo menos en mi clínica, la enfermera me atiende como 25 minutos.
0: Sí.
1: El doctor llega 2-3 minutos y se va.
0: La paciencia que te debe
1: tener. Y le pagan
0: mejor
1: al doctor que a la enfermera. Imagínate,
0: supuesto,
1: conmigo.
0: Contigo, no. La paciencia que deben tener, lo que te tienen que ver cada dos semanas, qué horror. Sí, un saludo para todas las enfermeras y enfermeras. Bueno, hay muchas cosas que vamos a estar platicando el día de hoy. Además de esta felicitación, por supuesto, a nuestros segmentos como Los Ángeles de Magda, un verdadero apapacho al corazón, presentándote noticias bonitas. No todo tiene que ser malo. Más adelante, el rinconcito de Pedro de la Luz, tendremos noticias locas. El burro del día de hoy. ¡Ay! Todos tenemos un vecino. Un vecino. Híjole, que cómo da lata. En el burro del día de hoy, una vecina que le llevaron el coche, la grúa. ¿Qué fue lo que pasó? Lo vamos a estar platicando. También, por supuesto, estaremos hablando acerca de aparentemente un nuevo crucero que también reporta algunos contagiados con el antivirus, lo vamos a estar comentando. Oye, y la petición de un grupo de mujeres indígenas de México al gobierno, y no al gobierno de Claudia Sheinbaum, sino al gobierno de Donald Trump.
1: No.
0: No manches, vamos a regresar ya con esto y muchas, y muchas, y muchas cosas más en esta tardecita. ¡Es el jalapeño! A echarle ganas al jale, allá la gente del roofing, a los landscaping, la gente que trabaja en restaurantes, los deliveries, la gente de las fábricas, muchas gracias, esos de la construcción. Mira nomás, las amas de

0: ¡Qué chulada! ¡Feliz tardecita! Por favor, estás manejando, maneja con mucho cuidado. Este es el jalapeño. Mientras México se reporta más que listo para recibir la fiesta del fútbol con el próximo Mundial de Fútbol de Norteamérica, Magda, parece que no todo está muy bien.
1: ¿Qué está pasando? Cuéntanos.
0: Pues mira, hay muchas cosas. Como tú lo debes de saber, estamos emocionados porque llega el Mundial. México, uno de los países sedes, han limpiado gran parte de la Ciudad de México, especialmente las zonas tanto turísticas como las zonas aledañas a lo que es el Estadio Azteca. El día de hoy inauguraron una línea de tren ligero exclusivo que va a llevar cerca del Estadio Azteca hacia los otros puntos turísticos, que es el tren ligero, le conocen el tren ligero del Ajolote, porque los vagones son blancos y tienen unos ajolotes bellísimos pintados. Todo esto está pasando. Pero ¿qué pasa en los lugares que no son sede? En los estados que siguen batallando con la violencia. ¿Qué es lo que pasa en pueblos donde la ayuda, se queda en solamente en la intención, pero nunca llega? Este es el caso de un grupo de mujeres indígenas de Guerrero que hace una petición al gobierno, pero no le hacen la petición al gobierno de Claudia Sheinbaum, sino que le hacen una petición al gobierno del presidente Donald Trump.
2: Queremos apoyo con el gobierno de Estados Unidos, porque la presidenta Claudia Sheinbaum no nos hace caso, no nos quiere mandar el apoyo.
3: Ahorita aquí estamos refugiados todos los pueblos indígenas, no nos hace

0: en cuanto a seguridad, en cuanto a apoyo para sus necesidades básicas. Este es un grupo de mujeres indígenas en Guerrero, principalmente nahuas, mixtecas, tlapanecas o amusgas, que les llaman, y juegan un rol muy fundamental en la economía y la cultura, especialmente en las zonas de la montaña en Guerrero. Apenas en este mes de mayo alzan la voz nuevamente tras una severa crisis de seguridad por parte de desplazamientos forzados, en donde los grupos criminales, pues obviamente que se están apoderando de sus plantíos, de sus casitas, no hay actividades, las están fueron desplazadas por los cárteles y el gobierno, bien, gracias.
1: Lamentablemente prometen y prometen cuando están en campaña, vamos a ayudar a los más desprotegidos, aquellos que no tienen, los vamos a apoyar. Y de repente, cuando ya llegan al poder, se les olvida todo lo que prometieron. Lamentablemente, pues para estas mujeres que les han arrebatado todo, y pues no tienen de otra más que pedirle ayuda al Trump.
0: Pues definitivamente, pues es lo que está haciendo lo que es la coordinadora guerrerense de las mujeres indígenas, que está pidiendo e impulsando los derechos políticos. Estos pueblos indígenas, como lo mencionaba, se concentran principalmente en la región de la montaña, con una población significativa de tlapanecos, alrededor del 91% del total nacional de Guerrero, y además de la comunidad amusga. Ellos son pilares en la producción de artesanías, de agricultura y la preservación de las lenguas maternas. Están denunciando la falta de atención a la crisis humanitaria, buscan entornos seguros, libres de discriminación y libres de violencia. Esta es la petición del día de hoy, que el video ya está llegando a Estados Unidos y cae justamente una semana después, Magda. Este video, esta petición, una semana después de que el presidente de Estados Unidos, Donald Trump, dijera: México no lo gobierna su gobierno, su presidenta. A México lo gobierna el narcotráfico. ¿Cómo decirle que no cuando este tipo, exacto, de situaciones pues muestran absolutamente lo contrario? Ay. Ahí se lo dejamos de tarea, se lo pasamos al así que al costo. Todos podemos opinar, pero ¿qué será lo que necesitan, Magda?
1: No sé, la verdad que no sé.
0: Y ojalá que les llegue ayuda siempre, la gente de abajo, la gente inocente pagando el precio de los platos.

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0: tarde, el día es martes 12 de mayo. Este es el Jalapeño. Y aquí andamos, Mara y Oscar, acompañándote. Más adelante, Pedro de la Luz, que se une a esta fiesta. ¿Qué estás haciendo, Magda?
1: Nada.
0: ¿Qué se oye? ¡En exclusiva!
1: No se oye nada.
0: Magda se pone a pagar miles en vez de chambear. Oye, vamos a darle una vueltita al mundo con esto de el crucero con el antivirus, o el hantavirus, que desde el día domingo empezaron a sacar a todos los pasajeros que estaban ahí, 150 pasajeros, de los cuales, ¿qué crees? Más de 100 traían síntomas. Y aún así, los enviaron a diferentes partes del mundo. Ayer platicábamos de que aquí en Estados Unidos ya tenían a varias personas en Nebraska, en Nueva York, en Georgia, y en otros lados que los tenían confinados. El gobierno de Estados Unidos dice que no hay nada de qué preocuparse, que están más que listos para atender esta urgencia o emergencia de salud, pero que no iba a pasar nada, de acuerdo a lo que han dicho. ¿Te recuerdas eso, verdad, Magda?
1: Pues supuestamente fue lo que dijeron, que iban a transportarlos ahora sí a sus lugares de donde viven, pero que todo estaba bien.
0: Sí. Yo no soy ningún experto en salud, pero yo de repente dije, ¿por qué no los bajan del ahora sí que del barco en el que están? Agarran un estadio fútbol gigantesco, hacen unas carpas ahí para todos, los tienen separados, así como que al airecito libre, los atienden ahí y conforme dejen de presentar síntomas, los van despachando tal vez a un hospital. O sea, hay unos que tienen síntomas mucho más severos, pues los pueden ir llevando a salas especiales de hospitales, ¿no? Para evitar el andarlos moviendo de aquí para allá, de allá para acá, de aquí para allá y de allá para acá. Bueno, pues por no hacerme caso, se sabe que hubo varios pasajeros que presentaban síntomas, los llevaron a un hospital y ahora resulta que personal del hospital han sido puestos en cuarentena porque algunos de ellos ya han mostrado síntomas del hantavirus. Esto es allá en Holanda, imagínate.
1: No, pues es que ya lo habíamos dicho nosotros, pero no nos ponen atención.
0: ¡No hacen caso!
1: No. Yo también es lo que decía. O sea, tenían que ponerlos en cuarentena y todos juntos, no andarlos regando por todas partes. Ay, ¿a dónde vamos a llegar con estos tipos que no nos escuchan?
0: No, es que no nos oyen, ¿no? Y bueno, hasta cierto punto tú traías unas ideas más radicales. ¡Que hundan el barco! No, tampoco, Mario. Tampoco, o sea, no manches. O sea, no es para tanto.
1: No, tampoco era para tanto, pero pues, por lo menos debieron de poner un poquito más de cuidado. Pues sí. Ahora sí, si saben cómo esto se contagia rápidamente, hay que tomar medidas, hay que tomar precauciones, por favor.
0: Sí, definitivamente, y estoy completamente de acuerdo contigo. Bueno, pues el gobierno aquí en Estados Unidos, la CDC, continúan diciendo de que no hay una emergencia como tal a la cual tengamos nosotros que preocuparnos, que tienen todo bajo control para poder atender a las personas con, que muestran síntomas del hantavirus. Bueno, rapidísimo. De última hora del brote de hantavirus, dice por acá. Hay una mujer francesa contagiada que está requiriendo respiración artificial y los médicos apuntan que las próximas horas van a ser determinantes. La Organización Mundial de la Salud está minimizando la posibilidad de un brote mayor. Dicen que también están listos para actuar, no solamente en Estados Unidos, sino en el mundo entero. Están sobre esto y pues bueno, vuelvo a repetir lo que he dicho en los días pasados, nada más a mantenernos así como que sabiendo qué es lo que pasa, sin entrar una vez más en pánico, que si no, una de esas van a terminar ahí comprando todo el papel de baño antes de tiempo.
1: Y yo primero que nadie.
0: ¿Qué fue lo que tú compraste durante la pandemia, así que todo, que que acabaste con el papel higiénico cuando lo del COVID?
1: Ya no alcancé. Ya compré un paquetito chiquito y te digo, pues no había de otra más que toallitas, esas húmedas.
0: Ah, pero mira, a ti que te preocupa, digo, si, ya no hay papel higiénico, por favor, si se limpiaban con la página 47.
1: Con las libretas.
0: Y 48 de La Alarma y el libro vaquero. El mil chistes y el condorito también.

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1: Todos tenemos vecinos, pero hay de vecinos... a vecinos. ¿Cuál ha sido el vecino que más tú recuerdas por ser buena onda? ¿Cuál ha sido el más odioso, odiosa, envidiosa, envidiosa? ¿O alguna vez has tenido una Karen de vecina? Bueno, esta es la historia de El Burro del día de hoy. Una mujer, una Karen, se viraliza a través de las redes sociales después de tocar la puerta a una señora de la tercera edad. Hola, ¿cómo está, vecina? Mucho gusto, tanto tiempo sin verla. Oiga, ¿usted sabe qué pasó con el coche que estaba aquí afuera estacionado, afuera de su casa? Ay, el que tenía como una semana ahí. Sí, ese que tenía como más de una semana ahí estacionado aquí afuera de su casa. Ay, pues se lo llevó la grúa. Porque pues nadie sabía de quién era, llegó la policía y se lo llevaron, ¿verdad? Ah, pues era mi coche. Yo estaba en Disneylandia de vacaciones con la familia, pero como no tenemos espacio en nuestra casa, lo dejé aquí enfrente de su casa. Entonces, se lo llevó la grúa. Ok, son $500 de la grúa que usted me debe a mí. ¡Va!
2: ¿Cómo?
1: Usted me debe esos $500 de la grúa. Porque yo lo dejé afuera de su casa y usted le echó la grúa. ¡Hoy no más!
2: Ah, está loca la vieja esta. ¿Qué le pasa? Que me los venga a cobrar a mí. Ándale, ahorita verás cómo se los pago rapidito, volando.
3: Okay, es más. What happened to the car that was out here? It was towed. Yeah, that's my sister's car. We took the kids to Disney World for a vacation.
4: Oh, nobody knew it was here for like...
3: Yeah. They can't park in front of our house because the other neighbors park in front of our house. So she parked up here because it's a public street.
4: Uh-huh. But nobody knew, yeah, and so it was like an abandoned car.
3: It's not abandoned. Well, nobody it's because knew. It's public.
1: Ahí le está diciendo, ay, era su coche, okay. Pues parecía como un coche abandonado.
3: So if you want to help support that,
4: I don't have the money. We're retired. Yeah. We're not
3: okay. So then that small claims court.
1: No se preocupe. Okay. Si no tiene el dinero para pagarnos los $500 de la multa, no se preocupe. Nos vemos en la corte. ¡Hoy no más!
2: ¡Adelante!
1: ¡Ah!
2: ¡Adelante, mijita! Yo sí le decía, adelante, pues, ¿qué? A rajarse a su pueblo, a ver si es cierto.
1: ¿Cuál ha sido?
2: Va a ser por aquí.
1: Alguna vez, como decía, tenemos de vecinos a vecinos. ¿Cuál ha sido el vecino que tú digas? ¿O te tocó una Karen? ¿Te ha tocado una Karen de estas?
2: No, a mí no me ha tocado una Karen de esas. Afortunadamente, no. Pero la señora que vivía antes, de vecinita, ella sí nos había dicho, ay, cuidado con los vecinos de aquí al lado, porque a cada rato le anda llame a la policía y que no sé qué. Pero a nosotros nunca nos llamaron a la policía.
1: ¿En serio?
2: O sea, sí. Y ella se quejaba mucho de los vecinos, de que porque cuando los niños salían a jugar, de que si el perro, de que si el auto estacionado mal y eso... Pero a nosotros jamás de los jamases nos llamaron a la policía.
1: Fíjate que yo nunca he tenido, por fortuna, malos vecinos. Por fortuna. Pero ahora que lo mencionas, recientemente hace unos 4 o 5 años, cuando recién me moví para acá, tenemos una vecinita que encima de eso, sus hijas iban a la escuela con mis hijas. Entonces, pues nos conocíamos ahí, la colonia, que el camión, uh-huh. que a veces en la escuela. Y con las cosas conocí al esposo, al ex esposo de ella. Están separados. Conocí al ex esposo y un día llega mi vecinita y me dice, que es una Karen, ¿no? Cualquiera dice, oye, si alguna vez te encuentras con Mike, mi ex, y si no te saluda, él es así. Y si algún día mis hijas llegan a hacer algún comentario racista a tus hijas, que eran amigas, o sea, eran amiguitas, mis hijas y sus hijas. Si alguna vez mis hijas hacen algún comentario racista a tus hijas, no se ofendan. Porque el racista es el papá. El papá es el racista que no aguanta a los mexicanos, no lo soporta. El día de hoy, 4 o 5 años después, el día de hoy, Mike y yo somos buenos amigos. Porque la racista es ella. Ella es la que les metía y les decía cosas a las niñas que pobrecitas niñas, ¿no? Las niñas así como
2: sí,
1: que qué culpa.
2: Qué culpa.
1: Exacto, ¿no? Entonces, pero eso fue lo más cercano que nos ha llegado a así como que a tocar. Luego teníamos una amiguita que desafortunadamente tuvo que irse de ahí de la zona y en... pues mamá soltera, y entonces pasó en pleno 4 de julio que se tuvo que ir de emergencia y pues no había quien le ayudara, y yo le ayudé a que se mudara de casa, bueno, que echara todas sus cosas en un camión, y echara todas, la corrieron de la comunidad porque su hija fue víctima de racismo y ella fue a reclamarle a la señora que atacó a su hija y pues la corrieron, la terminaron corriendo a mi amiga, y no era racista, no, otra onda. Y pues agarró, trajo un camioncito y yo le empecé a ayudar a cargar todo. 4 de julio el año pasado. Pa, todo. Cargamos su camión y su coche, me dice, no tengo dónde dejarlo. Digo, no te preocupes, déjalo a mí. Y ya después, cuando te ubiques y agarras tu lugar, ya ya te vas, ya vienes por él, mientras lo dejamos aquí en mi cochera. Y no me echó a la policía, la Karen racista. De que hay, ese coche es de la que corrieron de aquí. Digo, no, se lo acabo de comprar, ¿cómo ves?
2: Ah, amor.
1: No, puro rollo, ¿no? Pero bueno. ¡Ay! El burro del día de hoy. Todos los vecinos o todas las Karens del mundo, así como esta mujer que dejó a este coche enfrente de la casa de la vecina y ahora le quiere que le paguen.
2: ¿Cobrar? Está loca.

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0: Muy bien, muy bien, muy bien, muy bien, muy bien. Estamos iniciando una nueva hora en este día martes. Es 12 de mayo, es el jalapeño. Ella es martes, Magda. Yo soy Oscar. Hoy, por cierto, Día Internacional de la Enfermería. Saludos, enfermeros, saludas, enfermeras, todos los profesionales de la salud. Gracias por todo lo que hacen.
1: Muchas, muchas, muchas gracias. La verdad que sí, ¿eh? Yo los admiro con la paciencia que tienen estos enfermeros, enfermeras. La verdad que trabajo que pocos tienen la vocación.
0: Exactamente, no se trata nada más del conocimiento, se trata de la vocación, uh-huh, de servir, de el ayudar, todo eso. Así que muchísimas gracias para todos los enfermeros y para todas las enfermeras de el mundo entero. Bueno, más adelante en esta hora llegan Los Ángeles de Magda. Vamos a tener noticias bonitas, un apapacho al corazón.
1: Sí, y en esta ocasión tengo a unas vecinitas que pues ayudaron a salvar una casa de un incendio, por decirlo así. Okay. Y la mascotita de la casa.
0: Más adelantito, Los Ángeles.
1: Ahorita les cuento
0: Magda.
1: Cómo.
0: Claro que sí. Oigan, también vamos a estar platicando en breve de que acusan a Anita, la cantante brasileña, y a Shakira de plagio. Ellas recientemente sacaron una canción que se llama Choca, Choca, y aparentemente se las habrían robado a otras artistas. ¿Será? ¿Será que Anita y Shakira necesitan robarle la música a alguien más?
1: Lo dudo, la verdad.
0: ¿No? Vamos a platicarlo en breve también. Lo que sucedió con Cazzu, la cantante argentina, quien fue le hizo un homenaje a Selena, la reina del Tex-Mex, y fue coronada como la reina a manos de Avi Quintanilla. Mucha uh-huh. gente está pues ahí como que medio enojadilla de ¿cómo puede ser posible esto? ¿Cómo puede ser posible que el Avi, traicionero de su hermana? Vamos a estar ahí platicando, lo vamos a estar comentando. También en esta hora vamos a platicar de una nota que está llegando. Una mujer que le obsequiaron $2,000, un galán, y esta mujer no se los aceptó. ¿Por qué no se los habrá aceptado? Magda, ¿a ti algún galán así, algún pretendiente, un enamorado, te ha querido decir, mira,

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0: Bueno, bueno, bueno, bueno. ¿A ti te gusta el chisme? A ti te encanta el chisme. Resulta y resalta que la cantante brasilera y la cantante colombiana Anita, bueno, Anita y Shakira. Ay, Magda, ayuda, help.
1: Las dos.
0: Ok, la brasileña Anita y la colombiana Shakira posiblemente estarían enfrentando una demanda por la nueva canción que sacaron, que se llama Choca, que aquí la tenemos. No se comporta lo que puedan pensar. Vamos a ver si se para, no si se parece. A mí me gusta este estilo de música, ese estilo funk, que es un funk brasileño. Choca, choca, cuerpo con cuerpo, boca con boca. Choca, choca, choca, boca. Me gusta mucho el ritmo, saludos a la gente de Brasil. Pero bueno, hay unas cantantes que pueden estar presentando acción legal en contra de Anita y de Shakira. Y aquí las tenemos, vamos a decir lo que ellas, escuchar lo que ellas dicen y escuchar su música también. Así que ahí está, dice Shakira y Anita nos copiaron.
2: Hace muy poco, Anita y Shakira sacaron esta canción.
0: Ella se llama Tushka y Rebebe.
2: Son muy parecidas. Nosotras al principio, como no hay chance de que Anita y Shakira escuchen nuestro tema y se hayan inspirado o nos hayan copiado. Tiene que ser una casualidad. Shakira ni nos conoce. Muchos coinciden en que pueden haber sido sus productores. Capaz, Shakira y Anita ni saben que nos están copiando. Porque además, hasta la paleta de colores es igual.
3: Y mínimo, no sé, que lo vean, se den cuenta y una colabo.
2: Hay que conocer en un ST. Capaz que les gustamos y la próxima ocasión es las 4.
0: Estas cantantes están diciendo en una de esas y podemos hacer una colaboración con ellas, pero sin embargo están diciéndose, está rumorándose que podrían meter una demanda. ¿Se te parece que con te coinciden las canciones?
1: El ritmo, ¿no? Más que nada, tienen el mismo ritmo y pues una dice choca, choca y la otra, ¿cómo dice?
0: No sé.
1: Porque no la entendí yo tampoco. Pero ahí más o menos el ritmo ahí va, pero pues, por ejemplo, muchas cumbias tienen el mismo ritmo, nada más le cambia la letra, salsa también así, o sea, el ritmo es diferente, pero a lo que voy, el tipo de música que tienen, muchos comparten el mismo ritmo, entonces, pues, algunas canciones pueden sonar parecidas. Eso creo yo, ¿verdad?
0: Tushka y Rebebe, ¿son estas cantantes? Aparentemente, sí, cantantes argentinas que pues ahora podrían pensar en echarle a la ley, a la chota, a la Shakira y a la Anita por choca choca.
1: Pero yo creo que más que echarle la ley, lo que ellas quieren es saltar a la fama haciendo una colaboración, o sea, por lo que dijeron, o sea, yo creo que es más fácil que se agarren de ahí para que ellas suban a que les den un dinerito.
0: Bueno, pues ahí está. Esto es en lo que las trae esto de el chisme el día de hoy.
4: ¿Te gusta el chisme?
0: Oye, por cierto, qué mala onda. La familia Aguilar se encuentra de luto. Pepe Aguilar, Ángela Aguilar, el forajido Aguilar, Leonardo Aguilar, toda la familia. Porque hubo un accidente dentro de su casa y falleció su perrito French Bulldog apenas el día de hoy. Qué gacho, qué mala onda. Para toda la gente que ama los animales, sí. Llama a las mascotas, es un golpe bien, bien duro. El perrito Chancho, quien se convirtió también en un famoso. Chancho tenía su página de Instagram, ya que hacía muchas colaboración. No te rías, Magda. Es triste el momento.
1: Es que me da risa cuando los animalitos tienen su propia página.
0: Chancho tenía su propia página de Instagram donde hacía colaboraciones con Pepe Aguilar y hacía muchas cosas ahí. Qué lástima, descanse en paz el Chancho. Y qué duro es cuando pierdes a una mascota que se convierte en parte de tu familia. ¡Dímelo a mí!
1: Sí, sí, lo sé, eso sí.
0: Ya regresamos con Los Ángeles de Magda, un apapacho al corazón.

0: el día de hoy les traigo una historia que, bueno, a mí me emocionó bastante, porque se trata de dos vecinitas que normalmente jugaban con el perrito de la vecina, ¿no? Entonces estas dos niñas, les gustaba ir, le tocaban el timbre, la vecina les daba chance de salir al perrito un rato, jugar con ellas, y luego ya cada quien para su casa. Pero pues en una ocasión que la vecina andaba de viaje, llegaron las niñas y le tocaron el timbre. Y pues ella, por medio del ring, del timbrecito, les dijo pues que no iba a poder salir el perrito, pero ellas empezaron a tocar que no, que olía algo raro allí en su casa, y volvieron a regresar. Oye, es que hay humo aquí en tu casa y huele raro, y estaban constantemente diciéndole a la vecina, y la vecina al principio dijo, bueno, ¿cómo va a haber fuego si no hay nadie en la casa, no? Pero fue tanta la insistencia de estas dos niñas que la vecina decidió llamar a la persona que se encarga del mantenimiento y que pues tiene llave de todos los apartamentos. Así es que él entró a la casa y descubrió que efectivamente había un incendio, el cual, checando las cámaras de seguridad de la casa, el mismo perrito había ocasionado. Al levantarse, tratando de buscar algo que estaba ahí sobre la estufa, le movió a la perilla, ocasionando este incendio. Y gracias a la insistencia de estas dos niñas, bueno, pues salvaron la vida de su amiguito Teddy, y no sé de cuántos más, porque este fuego se hubiera podido propagar. Así es de que para mí estas dos niñas son el ángel del día de hoy.
1: Mira nada más lo que son las cosas. Estar al pendiente. Hace rato hemos hablado de los vecinos que son Karens, pero también de los vecinos que son buenos. Me gusta este ángel.
0: Sí, sí, estas dos niñas que pues ayudaron a salvar la vida de Teddy, que es el nombre del perrito que les gustaba jugar con él.
1: Creo que yo necesito en mi vida una vecina que tenga perrito y que me deje jugar con él. De verdad.
0: Ándale, sí.
1: El ángel de Magda del día de hoy.
0: Las dos vecinitas. No es una, son dos.
1: Ok. Anónimas.
0: anónimas, sí.
1: Los ángeles de Magda, un verdadero apapacho al corazón.

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0: Estamos iniciando una nueva hora en este día martes. Es día 12 de mayo y el día de hoy también le damos la bienvenida al único, al inigualable, el mero mero petatero, Pedro de la Luz. Gracias.
1: Ah, es que préndeme el micrófono, hombre. Hola, Magda, qué bonita estás hoy.
2: Gracias.
1: ¿Quién
2: gracias,
1: sabe cómo?
2: Gracias.
1: Te ves muy. Tienes un no sé qué, qué sé yo. ¿A qué horas vas al pan?
2: ¿A qué horas voy al pan? Normalmente 7:30.
1: Ah, ok. O sea, sí. Hola, Oscar, ¿cómo estás?
0: Aquí te veo. Estoy trabajando y esperando que saluden. Por favor.
1: A mis amigos que nos hacen el favor de sintonizarnos a esta hora, muchísimas gracias por estar con nosotros, el mejor show de las tardes. España, bienvenido, donde quiera que te encuentres, esto es El Jalapeño.
0: Eso, me gusta, me encanta, Pedro de la Luz, el día de hoy, por cierto. Creo que tú y yo tenemos que mandarle un saludo muy especial, lo hemos estado haciendo cada hora, a todas las enfermeras y los enfermeros del mundo, Día Mundial de la Enfermería. Gracias por todo lo que hacen. ¿Por qué tenemos que agradecerles, Pedro de la Luz?
1: Porque contratan enfermeras bien guapas.
0: Sí, pero
1: nos cuidan con mucho, nos cuidan con mucho cariño. No, y aparte, verdad que es obvio que es parte de su profesión, pero son muy muy muy lindas las enfermeras, así que bendiciones para todas ellas. Imagínate cuando estamos enfermitos nosotros y vienen con tu agüita, con tus pastillitas a decirte: "Ay, señor Oscar, ¿está usted bien? Le pongo la, le acomodan la almohada, lo cobijan", así que bendiciones para todos los que tienen esta bonita profesión. Enfermeras y enfermeros.
0: Me gusta eso, y Pedro, personas así como tú y como yo, ¿cómo somos tú y cómo somos yo? ¿Cómo soy yo?
1: ¿Calientes?
0: No, ¿calientes? No, bueno. Personas como tú y como yo, para lo que pinta la vida, si Dios nos da la oportunidad de llegar hasta viejitos, pinta a que la única esperanza de tener compañía que tenemos es una enfermera. Así que saludos.
1: Hey, hay que ir a ahorrar para, hay que ir ahorrando, Oscar, para el retiro y conseguir una muy buena enfermera. Saludos.
0: Y también hay que cuidarnos el día de hoy para, pues, que en vez de que nos cuiden, ahí disfrutar la compañía. Me gusta.
1: Eso sí, eso sí. Qué chido, qué chido.
0: La Magda. Y si una de esas tienes suerte y hasta te toca un enfermero, Pedro.
1: Ay, qué rico, guácala.
2: Chiquitito.
0: Más adelante, el rinconcito de Pedro de la Luz.
1: Hoy les voy a platicar por qué. Vamos a analizar, más bien dicho. Hoy en día las generaciones nuevas no tienen casi frutidelicioso. ¿Por qué?
0: No.
2: ¿En serio?
1: Las estadísticas no fallan. Está desapareciendo esto.
0: ¿Y esto solamente con los millennials o las nuevas generaciones?
1: No, con la última generación, que se llaman los generación Z. Generación Z.
0: Algo había sabido yo con respecto a el alcohol, que esta nueva generación, los morros que ahorita tienen de 21, que es la edad legal para tomar, 21-25... 21, 26, 21 a 28, 29 años, ya no están consumiendo alcohol. Ya están optando por otro estilo de vida, pero de ahí al frutidelicioso.
1: Oh, así es.
0: Más adelantito, el rincón de Pedro de la Luz. También no nos pueden faltar los estudios poco estudiados con Magda.
2: Y yo hoy les vengo a hablar con respecto a lo que dicen los estudios científicos actuales. De trabajar sin pausas. ¿Qué es lo que sucede? ¿Qué es lo que está pasando?
0: El día de ayer,
2: cuando
0: mi amiga,
2: si no descansa.
0: El día de ayer mi amiga Gaby me regañó porque estaba yo comiendo al momento que estaba trabajando, y creo que tuvo razón, porque algo me pasó en la noche. Pero más adelantito nos cuentas de cuál es el impacto y ya les platico qué fue lo que me pasó.
2: Va.
0: En estos estudios, ¿cómo le dices tú, Pedro? Incomprensibles.
1: Incomprensibles.
0: Con Magda la Reina. Vamos a regresar en tan solo 2 minutos para platicar acerca del caso de esta mujer que un enamorado le dio $2,000 y ella optó por no recibírselo. Se lo regresó. Habrá sido como dice Magda, la vieja escuela nos enseñaron: si no tienes intención con esa persona, no lo aceptes. O habrá sido algo más.
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0: Donde quiera que esté, recibe un saludo. Gracias por estar aquí con nosotros en este martes. Es el jalapeño. Trabaja, échale todos los kilos del mundo. Pregunta: ¿alguna vez te han regalado, ya sea un pretendiente, un enamorado o una enamorada, una cantidad de dinero? ¿La recibiste o no la recibiste? Esta es la historia. Y ahorita les pregunto a ustedes lo mismititito, Magda, lo mismititito, Pedro. Hey. Esta es la historia. Ahí te va. Pues esta mujer regresó $2,000 que le regaló un pretendiente para que ella la pasara suave. Dice: mira, aquí está un dinero, consiéntete, apapáchate, vete a hacer tu cabello, tus uñas, tu shopping. Y ella lo regresó. Y no nada más eso, sino que decidió enviarle una nota, un mensaje, el cual ella misma publicó a través de las redes sociales, ¿ok? De acuerdo a esto, este enamorado le dice: hey, baby, feliz regalo de cumpleaños por adelantado. Siempre te voy a amar. Te deseo que cumplas muchos años más.
1: Qué chido.
0: Sí. Me voy a dormir, pero antes de irme, quería darte este pequeño regalo. Y le hace una transferencia, $2,000. Es un enamorado, no era novio, no era amante, no era esposa, ese pretendiente. Y ella, muy amablemente, le contesta: muchísimas gracias, pero te lo estoy regresando. Siento que nuestras intenciones van para más. Y la verdad que $2,000 es muy poco para lo que yo valgo. Así. No estoy siendo malagradecida, simplemente yo conozco y reconozco mi valor. Muchas gracias, siempre ha sido muy dulce, pero la verdad que estás gastando muy poco en mí. Yo valgo mucho más.
2: Ah, qué chido.
3: Y eso que nada más es su pretendiente, ¿no? O sea, sí. Fuera su marido todavía, se lo creo, pero...
0: Pretendiente.
3: No, yo pensé que le iba a decir, o sea, no, gracias, hasta no. Que... O sea, tal vez más adelante, si somos algo, sí, sí. O no tengo intenciones de estar contigo, ¿cómo te los voy a recibir?
0: Tenían al parecer 4 meses y medio saliendo, creo que ya se comieron el cheesecake en ese tiempo, pero todavía no eran oficialmente novios, ¿no? Estaban así como que todavía conociéndose.
1: Se me hizo bien. Sí. Se me hizo bien. Por parte de él, que pues $2,000 a lo mejor no es mucho, pero pues no cualquiera da $2,000.
0: Claro.
1: Y por parte de ella,
3: no te da, pues, ni
1: también
3: 200.
1: No los quiso aceptar. Fue educada, para mí sí fue educada, de decirle: no, gracias, aquí está tu dinero para atrás. Porque yo siento que valgo más, pues cada quien tiene su propio criterio de sí mismo, y si ella piensa que vale más, pues perfecto, pero se lo regresó.
0: ¿Cuánto vales tú, Pedro de la Luz, Juan, para convencerte? ¿Con cuánto te tienen que convencer?
1: A mí...
0: Tengo varios compas ahí interesados.
1: A mí me dieron $500. $500.
0: ¿Y con eso aflojó la tuerca y la rondana?
1: Varias veces, por cierto. Varias veces.
0: Con 500, varias veces.
1: Con $500. Era una supervisora. Ya tiene mucho. Yo creo que ahorita, si me la encuentro, yo creo que ya está más, todavía más para allá que para acá. Pero en aquel tiempo yo estaba bien.
3: Ya le recibes 300.
1: Ya, ahorita ya yo le pago, yo creo, mejor ya. Yo le doy sus 50 y unos tacos. Pero sí. A mí me pasó.
0: El Pedro.
1: Yo sí dije, échalos para acá, vengas y véngase, mija.
0: ¿En serio?
1: ¿Cuántas veces que sí? Era mi supervisora.
0: Me tocó a Rimón de Camarón y toda la cosa.
1: Sí. Y estaba muy guapa. Estaba madurita la señora, pues, pero estaba muy, muy bonita, un cuerpazo. Uy, yo dije, bueno, y yo soy yo joven, bello.
0: Si te la topas ahorita, unos empujones ahí en su silla de ruedas.
1: Aunque no lo creas, la volví a ver hace como unos 3 años, pues sí, ya nada que ver la señora, ya no. Le dije, no, sí.
0: Tú tampoco,
1: no. No, pero todavía, al menos todavía, Todavía, aunque no lo crean.
0: Todavía. Antes, $500 y Pedro hacía maravillas, hasta el salto del tigre. Ahora, con unos tacos. Ahora está como la... Tú eres la versión mexicana de la Sister Hon, la esta de la China, que llegaban con una piña.
1: Ahora
3: con unos huevos.
1: Ahora que me den unos tacos y un refresco. Ya con eso, vámonos, hija.
0: Va a llegar, como decía Magda hace rato, con su coca y su gansito. Ya ahí está el perro.
1: Y yo, bueno, chale. El gansito sale rico también. Me dijo, pues ni modo, vámonos, venga, hija.
0: Magda, esta morra, Magda, tu opinión, ¿hizo bien, hizo mal? ¿Fue mal agradecida o, como dice Pedro, fue directa al grano y pues ella sabe lo que vale?
3: Bueno, a mi parecer, si ya estaban saliendo juntos, o sea, y ya había pasado lo que había pasado, pues recíbelos, mi chava, ya después le dices, ¿sabes qué? Con esto nada más te alcanza para esto, ¿quieres más?
0: ¡Uy! ¡Uy!
1: ¡Malvada eres!
0: ¡Uy! La inocencia del hombre y la maldad de la mujer. Oye, literalmente estás... Aquí. Estás cosificando a tu compañera de gremio. Tú solita estás sexualizando a esta mujer. La estás poniendo a ejercer la profesión.
3: No estoy diciendo que sea solamente eso.
0: La estás poniendo a ejercer.
3: Para que le lave la ropa.
0: La estás poniendo a ejercer la profesión más vieja del mundo, Magda.
3: Será.
1: Y la risa que le da, Ira. ¿Sea así cierto?
3: Sí,
1: no. Qué perversa.
3: Si ya
1: qué
3: están
1: malvada.
3: Juntos, ya llevan 4 meses saliendo. O sea, ¿qué más da?
0: Tienen 4 o sea, meses tú... saliendo, pero mira, como dices tú, nada más le agarró el dinero. O sea que
1: tú sí los aceptabas, Magda. Tú sí te los quedabas y tú sí te los gastabas.
3: Sí, yo estoy saliendo con alguien por 4 meses. ¿Cómo más esta mujer? ¿2,000? Adelante, presta, me voy, me hago mi cabellito, mis uñas, manicure, pedicure.
0: Todos
3: pedicure,
0: tenemos
3: bien bonita.
0: Todos tenemos un precio. ¿Cuál es el tuyo?
3: Pues no sé.
0: Ya Pedro dijo que unos tacos
1: sin refresco.
3: Pero

0: El salario, ah, el salario.
1: Sí, el salario, pues, ¿qué estás pensando?
2: No, ya ves cómo soy de menso yo. Es que no entiendo a veces.
1: Sí. Y pues me sacó de trabajar y cada 15 días me llegaba.
2: Pero nunca dijo un precio. ¿Y el precio?
0: Ah, sí, no, pues, ¿y tu precio de ahora? Antes eran 20 salarios mínimos a la semana. ¿Y ahora, Magda?
1: Ahora no, pues ahorita me casé.
0: Ah.
1: Ya no, ahorita no puedo.
2: ¿Cuál es tu precio, Magda?
0: Hola, a ver, ¿con cuánto te convenció el chacachaca?
1: Porque lo amo, chacatito, sabroso. Uy.
2: Ay, la madre.
0: Yo no sé por qué no le creo.
1: Y ahorita ya la que paga
2: buena,
1: soy yo.
2: Buena para apoyar a los demás que hagan esto y esto, pero ya no hay que decir cuánto es su precio. Ay, no.
0: Algún día le preguntaremos a Magda, si llega y te ofrecen $1,000,000, como ti, como película, ¿no? Si te ofrecen $1,000,000, ¿los aceptas? Imagínate lo que podrías ayudar a tu familia.
1: A mi chiquitito.
0: A tu chacatato.
1: Ay.

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0: que no.
1: ¿Y por qué si esos estudios son tan estudiosos, por qué no lo implementan? Porque no creo que en cualquier trabajo te dejen eso, por mucho te dejan descansar cada dos horas, 10, 15 minutos y luego el lonche, y tampoco te lo pagan.
2: Las compañías americanas por lo general, y digo, no en lo que hacemos nosotros ahorita, pero muchos otros trabajos, cada dos horas les dan 15 minutos de break. Cada dos horas, 15 minutos de break. Que para toda la gente de la construcción, las bodegas, allá en la gente que está en la yarda, que tienen compañeros que son de otras, no sé si nacionalidades o de otras culturas, hay mucha gente. Me tocaba trabajar en la bodega y en la compañía de control de plagas con gente de norteamericana, que ellos sí, hey, entramos a las 6 de la mañana, ya son las 8, 15 minutos, y decían cigarrito break, smoke break, sí, o coffee break, ¿no? Uh-huh. Y ya regresaban a 8:15, y después a las 10, hey, it's 10 o'clock, let's take a break. Religiosamente tomaban su descanso y nosotros le seguíamos tra, tra, tra, tra, y sin parar. ¿Será una cuestión cultural? ¿Será que es un sistema?
0: Incluso en China hay ya lugares en donde te dan permiso de que te duermas un ratito ahí. O sea, trabajas tantas horas a dormir un rato, trabajas tantas horas a dormir otra vez un ratito. O sea, se toman sus breaks.
2: Así como tú.
0: Pero no les digas.
2: A ti no te dan permiso y tú te duermes de todas maneras.
1: Oye, no sabía eso, déjame hacer un reporte, ahorita vengo, ¿eh?
2: Ay, cállate, que tú eres igual.
0: Ay, ya va a ir.
2: Se apaga el micrófono y se convierten en mis bisabuelitos los dos. Se sientan en su silla con su chal.
1: ¿Cuánto? Ya estamos en esa edad.
2: ¿Cuánto tiempo tenemos para ir al aire? Vamos en 8 minutos después de tal canción. Voy a descansar mis ojos.
1: Según ella está meditando.
0: Pero ves la productividad que le damos aquí en el show. Entramos con todo.
2: Voy a meditar. Qué barbaridad. No, pero el día de ayer mi amiga Gaby me regañó porque desde las 10 de la mañana estaba haciendo pegado en la computadora. Que la música, que esto, que lo otro. Y estaba ahí emocionado yo y dándole. Llegó a mi amiga Gaby a comer. Y le digo, yo también voy a comer. Y saqué mi plato de comida, al fin lo calenté. Y en 15 minutos le di una cucharada a mi comida y me dice, ya, deja de trabajar. O te pones a comer o te pones a trabajar. Y pues yo así como que... Y pues no, pero fíjate que ya en la noche, después de que me fui, llegué a la casa, no muy tarde, como a las 7:30, con un dolorón de cabeza, 7:45 de la noche, me tumbé boca abajo en la cama, mis hijas no me podían ni levantar ni despertar. A las 11 medio reaccioné y medio me paré. Me dio hambre, el hambre fue la que me movió. Pero cuídense mucho, por favor, no se sobresaturen de trabajo que les puede cobrar una factura bien larga y bien pesada.
1: Tú lo dijiste, vamos a descansar.
2: Descansemos todos.
1: Con música.
2: A ver si Pedro no de repente dice, no, yo quiero trabajar extra. ¿Por qué? Pues porque dijiste que te va a cobrar una bien larga y pesada.

0: Espérate, Oscar, espérate, hazte para allá. Espérate, gordo.
1: ¿Cuál?
2: Hoy.
0: Ahorita no, gordo.
3: Déjate,
0: ahorita no.
3: Chiquitito, dice.
2: Ni que tuvieras tanta suerte.
0: Ay, me dejaste todo ya. Mis queridos amigos, Magda, Oscar, pásenle, por favor, que el día de hoy les traigo un dato mucho, muy interesante, que tal vez sea un poco difícil de creer, pero las estadísticas no fallan.
2: ¿Qué
0: no
2: mienten? Pásenle.
0: Pásenle a lo barrido. El día de hoy vamos a hablar de algo que realmente a mí me asustaría, pero no sé a ustedes. El fin del frutidelicioso en estos tiempos. ¿Por qué los jóvenes de hoy prefieren dormir que ligar? Fíjense, amigos, que la narrativa sobre la juventud y el desenfreno está cambiando radicalmente. Les cuento como dato que en este 2026, estos datos confirman que la generación Z está practicando menos relaciones que en cualquier generación anterior en su misma etapa de vida. O sea, que cuando teníamos nuestra edad. Más bien cuando teníamos la edad de ellos, más bien, perdón. Pero no se trata de aburrimiento, de falta de líbido, ¿eh? Esto sigue, pues hasta ahorita dicen los que saben que todavía es normal. Pero entonces, ¿qué es lo que está pasando? Es una reconfiguración total de las prioridades. El fenómeno bautizado como célibe Z describe una tendencia donde la cantidad ha sido sacrificada por la salud mental y la autenticidad emocional que existen los jóvenes. O sea, que tienen más interés ahora en las redes sociales, en los videojuegos, en los deportes, que tampoco no tiene nada de malo, pero sí, esta ha sido pues reemplazada por el deseo de establecer conexiones seguras con otras personas, dicen los expertos. Muchos, a estos tiempos, prefieren la soltería o la abstinencia temporal antes que involucrarse en encuentros casuales que le generan, dicen, ansiedad o no garanticen un consentimiento entusiasta y mutuo. Por ejemplo, las mujeres, dicen las jovencitas pues de la generación Z, están más enfocadas ahora en el cómo se ven perfecto, que las uñas, que el cabello, pero no precisamente para poder estar ligando tanto, simple y sencillamente compiten para ver quién se siente mejor en las redes sociales. Es solamente un ejemplo de tantas cosas que están distrayendo a la generación Z, del cual pues están absteniéndose de tener frutidelicioso. Pero sí, creer que tenemos menos relaciones por decisión propia es una también señal de madurez, ¿o será miedo al compromiso, mis queridos amigos? ¿Tú qué opinas, Magda?
3: Pues yo creo que sí es miedo, más que nada, ¿no?
0: Miedo al compromiso. Bueno, puede ser. Sí, se puede interpretar de las dos maneras, decisión de madurez o miedo al compromiso. Justamente ahí es lo interesante. Algunas personas deciden tener menos relaciones porque priorizan estabilidad emocional, que eso pues es bueno. Están enfocadas en proyectos personales, o también puede ser porque buscan vínculos más profundos, o sea, no nada más a la primera, se dejan como en un tobogán. Y eso también es bueno, simplemente ya no sienten presión social. ¿Se han dado cuenta de eso? Que anteriormente, oye, ¿cuándo te vas a tener una novia? ¿Cuándo esto y lo cuándo? Hey. Y ahora nadie, no sienten, bueno, no tienen esa misma presión como la teníamos nosotros, tal vez. Esto puede verse como una madurez emocional. Por eso le decía, eso no es malo. Pero en otros casos, evitar la intimidad puede venir de miedo al rechazo. El miedo al rechazo, que también puede causarte heridas pasadas, que incluso tuviste tal vez en la escuela, un enamorado, o te enamoraste más bien y nunca te hicieron caso, te rompieron el corazón. También puede ser por la inseguridad que tenemos al momento de querer hablar, o sea, la timidez para comunicarnos con otra persona que nos gusta, temor al compromiso o dificultad para conectar emocionalmente. Entonces, mis queridos amigos, este debate pues podría ser elegir menos intimidad, hoy es evolución emocional, o una nueva forma del miedo al compromiso. Pero fíjense nada más, aquí solamente queda analizarlo, y yo creo, no sé ustedes, compañeros, pero al menos de esta forma estamos teniendo a lo mejor un ejemplo de lo que es la responsabilidad que tienen estos jóvenes de hoy, la generación Z, donde pues de antaño, pues muchísimas personas así se hacían papás muy jóvenes. Hoy en día, según estas estadísticas, no me pregunten de dónde, pero dice que menos jóvenes están siendo papás.
2: Todo va de la mano, maestro.
0: ¿Todo va de la mano?
2: Sí, sí. No. En serio, no es chiste malo. Es que todo va de la mano. Yo creo que la gente joven el día de hoy quiere y está lista para buscar más una conexión emocional que una conexión carnal.
0: Carnal.
2: Exacto. Y ahora, nosotros, por ejemplo, los que están ahorita arriba de sus 35, 40 años y para arriba, fuimos criados por padres y madres que dejaron en nosotros ciertos traumas, que sufrimos de algún tipo de abuso, que nos violentaban, que nos maltrataban, que los papás se separaban, que te abandonó el papá, que te abandonó la mamá, que se divorciaron y aún no lo dejaron ahí con los abuelos. Entonces, cuando acarreas estos traumas, por lo general empiezas a buscar de eso que te faltó en otras personas. Tus carencias emocionales las quieres encontrar, por ejemplo, en este caso, ¿no? Con un hombre, con una mujer, en algo más carnal. Eso es la gente como nosotros. Y los más jóvenes ahorita ya vienen creciendo de familias que los papás están intentando estar más presentes. Entonces, como a ellos, como a los más jóvenes, tal vez no les ha faltado tanto el papá, la mamá, y no han pasado los traumas, ya por eso ellos quieren, pues ahorita, buscar más una conexión real y no lo físico.
0: Y algo también que ha estado muy... Yo como menso aplaudiendo.
2: Aplauso para mí.
3: Yo también.
0: Y también es muy sabido, mis queridos amigos, y eso, felicidades a los jóvenes de hoy, que esta generación es la que menos alcohol consume, al menos en menores de 25 años. Esto también es un impacto directo, porque sin la desinhibición, ¿cómo se dice? Sin desinhibición. Cuando tomas alcohol, hombre, eso, que te pones loco, sí. ¿Qué quieres eso?
2: Desinhibición.
0: Desinhibición, exacto, gracias.
2: ¿Cuál te pones bien loco?
0: Ajá, exactamente, se pone más loco uno, más locochón, la noche de copas, pero
2: loco.
0: La generación Z, felicidades, llévenselas tranquilo, si usted conoce a uno...
2: ¡Ah, que la... ¡Ay! Me espantó.
0: Si usted conoce a alguien de la generación Z, de mi parte... Dígale que lo felicito.
2: Y si usted es de la generación prehistórica, así como Pedro de la Luz, no se fije en la edad, por favor. A esta altura, el frutidelicioso. A esta altura, el... ¿Cómo le llamamos?
0: ¿El qué? ¿De qué?
2: ¿Cómo le llamamos al frutidelicioso?
0: El guacala, qué rico.
2: El guacala, qué rico, el frutidelicioso, el ponchis, ponchis, otra cosa.
0: El ponchis.
2: A esta altura, a esta edad, si usted se identifica en la edad con Pedro de la Luz, a esta altura de la edad, a esta altura del partido, no se ponga triste, emociónese cada día. Porque nunca va a saber si hoy va a tener un orgasmo, un infarto o un calambre.
0: Ahora la culpa la tengo yo por ponerte el micrófono.
2: ¿A poco no?
0: No.
2: Magda, tú no te rías, que no estás muy lejos también.
0: Pero así, hola,

0: Bendiciones, gracias. Buenas noches, gracias.
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0: Estamos iniciando una nueva hora en este día, martes 12 de mayo. Este es el jalapeño. Yo soy Oscar. Ya lo escuchaste haciendo chis. Pedro de la Luz.
1: Punchis, punchis.
0: Ah, punchis.
1: Me escucho bien bonito, ¿eh?
0: Muchas gracias. Yo sé que sí. Tú siempre, Pedro.
1: Tengo una voz bien bonita.
0: Magda la Reina.
2: Muy buenas tardes, mis queridos radioescuchas. Espero que se le estén pasando así como yo. Súper, súper, súper genial aquí en el jalapeño.
0: Muchísimas gracias, Magda. Aquí a todo dar. Gracias por la alegría. Tú, donde quiera que estés trabajando el día de hoy, sigue echándole galletas, sigue echando muchas ganas. Recuerda para qué dejaste el terre, para qué dejaste la familia. Recuerda los sueños. No te rajes. A veces la vida, así como mis pantalones, aprieta. Pero aún así se puede sonreír y salir adelante. Bueno, hoy, día 12 de mayo, es además del Día Internacional de la Enfermería, en donde le saludamos a enfermeros, enfermeras y a todos los profesionales de la salud. También el día de hoy es el Día Internacional de la Sanidad Vegetal. ¿Sabes qué es eso?
2: La sanidad vegetal.
0: La sanidad vegetal. Pedro, tú que eres un hombre tan estudiado, tan de mundo, ¿qué es la sanidad vegetal?
1: La sanidad vegetal,
0: sí,
1: viene del prefijo sanidad de limpiar. Vegetal, de los vegetalitos verdes, ¿no? O sea, es el día de andar limpiando todas las plantitas del mundo.
0: Sí,
2: creo que no.
0: Y no, la sanidad vegetal. Muy bien, lo dijo muy bien. Hay que limpiar las plantas, claro que sí. Pero aquí hablamos de la sanidad. ¿Has oído, han oído hablar de que las plantas y los árboles tienen vida?
1: Obviamente. Uh-huh. Es obvio.
0: ¿Ustedes les ha pasado que tienen una plantita, una flor o algo, y le hablan a su plantita? Y la plantita crece bonito. O cuando se está agachando, plantita, por favor, tú puedes, vamos, esa es muy bonita. Hay gente que le habla a sus plantas y están rebosantes, sí, con unos colores.
1: Sí, sí, sí, sí, sí, sí.
2: Y hay que hablarles bonito.
1: Uh-huh, en especial cuando son las de marihuanita.
0: ¡Ey!
1: Sí, sí, ¿para qué? Para que crezcan sanas y fuertes.
0: Gracias, Pedro de la Luz. Bueno, el día de hoy, el día de la sanidad vegetal, es un día en donde mucha gente quiere hacer conciencia de lo importante que es tratar bien a las plantas, y no nada más que les dé el sol, o el aire, o su agua, o su comida, sino que también necesitan tener paz, y mucha gente les habla a las plantas para que tengan esa sanidad, para que la planta sea feliz.
2: Fíjate, con razón mi mamá lo hacía, ¿eh? Mi mamá así todas las mañanitas se levantaba, sacaba sus macetitas y empezaba a platicar con ellos. Ay, qué bonita estás, ay, mira tú.
0: ¿En serio?
2: Échale ganitas y esto y lo otro. Mi mamá sí, y sus plantas siempre estaban bien, bien, bien bonitas.
1: Ya me imaginé a la Magda sacando todos los días las plantas, todos los días, ah, y que sean 20, se 25. Pues, ya sabes, tienes que hablarles bonito, cantarles.
2: Sí. Voy a empezar a hablar.
1: Tienes que regarles con mucho cariño, cantarle una canción de Los Temerarios, platicarles de tu vida. Tú que ni sabes platicar de tu vida, pues ahí está, mira, con tus plantas háblales lo que quieras.
0: Hey, bueno,
1: ahí te desahogas.
0: El día de la sanidad vegetal, por favor, cuando tengan la oportunidad, hablen con sus plantas, así como la mamá de Magda le hacía con sus plantitas, así como Pedro de la Luz, de repente una berenjena y se le pone enfrente. Hola, berenjena.
1: Ay,
0: hola.
1: ¿Cómo estás? Más guapa.
2: Levántate, no te agüites.
0: Qué enorme, qué enorme.
1: Sí.
0: Más adelante llegan las noticias locas.
2: Locas.
0: Locas.
2: Yo les vengo a hablar de una pareja que estaba cumpliendo una de sus fantasías, pero en un avión.
0: Ah, caray. Más adelantito, las noticias locas.
1: Yo les voy a platicar de un lugar que donde el silencio es sagrado. Si no cumples con esta regla en este lugar, te van a cobrar una feria.
0: Ah, caray, el silencio es sagrado. ¿Será un pueblo distinto a uno que nos comentaba recientemente? ¿Es otro lugar?
1: No, es otro lugar. Este es un negocio.
0: Lo vamos a estar conociendo más adelante. Vienen las noticias locas.
2: ¡Locas!
0: ¡Locas! Y en breve, para ser exactos, en tan solo 3 minutos... vamos a regresar a platicar acerca de la situación en México de las escuelas justo antes de que empiece el Mundial. El Mundial inicia en menos de ¿qué? ¿En 30 días? ¿29 días? El día 11 de junio, ok. Y justamente el inicio del Mundial, pues más o menos choca con las fechas de las escolares en México. Hay una propuesta para que los niños no acaben la escuela este año. Y tiene a la gente vuelta loca. ¿Saben qué? Viene el Mundial, que se acabe en la escuela, no pasa nada, acabemos la escuela antes, regresamos y lo platicamos. ¡Este es el jalapeño! No pasa nada, la escuela no sirve, no nos sirve, niños educados, mejor que disfruten el fútbol.

0: todos, gracias por estar con nosotros. Es el Jalapeño. Bueno, ahí les va este rollo. Como todos sabemos, viene el Mundial de Norteamérica, Estados Unidos, Canadá y México, las sedes. Y habíamos sabido que en Guadalajara estaban pasando una petición para cuando los partidos se jugaran allá en el Estadio Akron, se ajustaran los tiempos de las escuelas para que no hubiera clases en esos días, que iba a ser los partidos ahí, para que no hubiera tráfico, para que pudiera haber más seguridad, para dar una mejor atención ahora sí que a los turistas y a la experiencia mundialista. Bueno, ahora agárrense, porque hay una propuesta que ya está por ser presentada y puesta frente al escritorio de la presidenta Claudia Sheinbaum, en la cual están pidiendo, ¿ok?, terminar el ciclo escolar antes de tiempo. ¿Saben qué? Ya viene el mundial. ¿Por qué no nada más? Hay que hacer clases hasta antes del mundial y hay que darles pues 40 días extras de vacaciones a los morros. Esa es la propuesta. Que acaben la escuela 40 días antes para que los niños de México puedan disfrutar el mundial.
1: A mí no me parece. O sea, el hecho de que de repente, pues por ejemplo, que te cambien el horario, que el mundial es a esta hora, el fútbol, este partido en esta hora, pues te lo cambien, voy de acuerdo. O que uno que otro día no vayan a la escuela porque va a haber mucho tráfico, te lo paso. Pero 40 días, eso es más de un mes. De por sí nuestros niños.
2: Qué chido.
1: Muchas de las veces.
0: Yo ahora. ¿A ustedes les llegó a tocar que estaba el mundial y ustedes estaban en la escuela y llegaban los maestros con una televisión o los metían a todos ahí, no sé, a un salón, un gimnasio, y ponían un par de pantallas y los sentaban todos ahí a ver tele, el partido del mundial, etcétera?
2: Sí, claro que sí,
1: me
2: eso
1: tocó
2: es clásico.
1: México 86 a mí.
2: Eso es clásico, de hecho, no solamente en el 86, después de los siguientes mundiales, también era mucho la afición que se moría por ver un partido, y más cuando, por ejemplo, eran en lugares donde el horario eran partidos, pues ahora sí que muy temprano, yo recuerdo que un mundial, no recuerdo dónde fue, que eran los partidos esos de las 7, 6 de la mañana, y muchísimos estábamos incluso en el trabajo también, y nos daban chancita de estar viendo el fútbol. A mí se me hace chido, menos clases y más fútbol. ¡Arriba México! No. Vámonos así, vámonos con más de este tipo de propuestas y las vamos a realizar. Los muchachos todos van a pasar ahora de año, todos tienen su certificado, disfrutemos del mundial juntos como familia mexicana que somos.
0: Magda, te escucho, Magda.
1: Es que por eso ahora todos quieren ser youtubers, tiktokers y todo, porque la educación que tenemos ya no es como la que teníamos anteriormente, o sea, por favor. Y luego todavía quitándoles clases.
2: No, está chido.
1: El día que nos enfermemos no va a haber doctores, no va a haber enfermeras como las que estamos festejando el día de hoy, no va a haber...
2: Nada más va a ser este año, hombre.
0: ¿Será que Magda está exagerando al decir, mucho, no, cómo puede ser posible, están acabando las clases antes, la educación de los niños es primero, o será que Magda está en lo correcto y Pedro es el que le está errando? Yo nada más tengo un par de frases. Por ejemplo, dicen que un pueblo educado nunca será esclavizado. Y aquí se están metiendo con la educación. Otra frase: un pueblo que carece de educación resulta sencillo de controlar y de manipular.
1: Exacto.
0: La ignorancia es el instrumento más directo a la dominación. Sí, sí. No, acaben las clases, métanles fútbol. ¿No?
1: Ajá.
0: Imagínate.
1: Los quieren distraer con el fútbol. Los quieren distraer con eso. Y al ratito, no, hombre.
2: Los papás se van a ahorrar el dinero de los camiones para llevar a los niños a la escuela.
0: ¿Y
2: la
0: lo van a gastar en qué?
2: Los lonches.
0: ¿En qué lo van a aplicar?
2: ¡En cheve! ¡Claro! ¡Que viva México! Yo me quiero ir para México también. Me hubiera gustado estar estudiando en aquel tiempo. Y más porque yo era reburro.
0: Pedro, la
2: escena así.
0: Tengo una pregunta. Dime. Esa misma emoción que tienes el día de hoy al hablar del mundial, ¿la sentías cuando eras jugador del juego de pelota maya?
2: Claro, así con las nalgas así, ¡pás! Con el hombro, ¡pum! ¡Pah! Nos enfrentamos a las tribus cercanas y aunque no lo crean, ganábamos, porque los que perdían
3: les daban cuello, claro,
2: les daban cuello. Wow, pues aquí estoy, picoleando.
1: Yo creo que por eso se le acabaron las nachas, porque la asustaba mucho ahí con la pelotita.
0: Yo creo por eso dejó de jugar.
2: Sí, pues ya no me la hace el balón, ya se me iba. Pues con qué le daba.
0: Ahí se los dejamos, familia, para que ustedes lo vayan pensando, vayan platicando. ¿Cómo vieron ese rollo que quieren acabar las clases 40 días antes?

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0: llega el momento de irnos con aquellas noticias locas. Pero ciertas del día de hoy. Y de antemano, primero va a ir Magda con su noticia, luego va a ir Pedro, y posiblemente el día de hoy yo les vaya a dar la noticia más bizarra, rara, y a que a lo mejor a ti te vaya a dar guácala de pollo, a lo mejor te va a revolver la panza. Así que te estoy avisando. Después de Pedro sigo yo. Esta va a ser, yo creo que es de las peores noticias que he dado en mi vida. Ya están avisados.
1: Ándale, bueno, yo les voy a dar la noticia de una parejita, Sandra de 55 años y Mauricio de 60 años, que decidieron darle rienda suelta a la pasión en un avión.

0: Ellos iban en la aerolínea Copa Airlines de Panamá. Salieron a ellos. Ahí estaban en esos, ese avión viajando en primera clase. Y cuando, pues ya sabes que las azafatas llegan y te dan que la agüita, que la comidita, esto, lo otro. Pues cuando pasó la azafata o la asistente de vuelo a entregarles, pues, su agüita, su refresquito, no sé, su comidita, se los encontró con las prendas abajo, realizando
1: actos. Con las manos en la masa.
0: Así merito, con las manos en la masa. ¿Y qué masa? No.
2: Pues mira, qué mala onda, qué mala leche de esa, de esa flight attendant, de esa encargada de vuelo. Porque por lo general, mientras no hagas ruido, mientras no seas muy obvio, mientras no seas muy ruidoso, o sea, ellas acá chitón, ellas por lo general, o sea, qué mala leche.
0: Pero en esta ocasión, incluso, pues antes de que aterrizaran, ellos ya habían llamado a las autoridades y los detuvieron, pues así, porque
2: por indecencia.
0: La moral no compró su pasaje.
2: Pues sí, por indecencia. Magda.
3: Pedro.
0: Dime.
2: Oh, no, para Magda. ¿Cuál es el secreto para entrar al club? Le llaman el Mile High. Para entrar al club de las millas de altura. Por favor, en tu experiencia, ilústranos, Magda.
0: ¿Cuál Mile High? A mí no me han invitado a ese club. Mejor tú dime a mí cómo le hago, porque yo sí quiero ir.
2: Okay.
0: O sea, hello.
2: Pedro nos puede decir.
0: A ver, Pedrito.
4: Llévense a la novia todo el año de vacaciones y de esta forma van a querer, pero que no los cachen, Un truco es, llévense una cobija, por si está el baño ocupado.
2: Calmate, se llevan una cobijita.
4: Se llevan una cobijita,
2: ey,
4: se tapan así y dicen, ey, ay, mi amor, es que tengo mucho frío, y ya. Y después de eso, les va a encantar porque la experiencia en los aires es inexplicable. Oh. Y de esta forma es como compras y compras vuelos tras vuelos. Y de esta forma vas haciendo muchas millas y vas ganando también, al igual, boletos gratis para seguir aprovechando y disfrutar de las mieles del amor.
2: Muy bien.
0: Ándale, yo sí quiero ir.
4: Pero tú vete con tu viejo, ¿eh?
2: Enorme.
0: Ah, no, pues claro, con el viejo. ¿Con quién más?
2: Pues ahí, a ver quién te toca. A ver quién te toca. ¿El de la ventana o el del pasillo? ¡Noticias locas!
4: ¡Locas! El día de hoy, mis queridos amigos, no sé si ustedes estén de acuerdo conmigo. Yo soy de las personas que cuando estamos comiendo, silencio, tranquilidad, paz. Hay personas que incluso piensan que la hora de la comida es un tiempo donde tenemos que estar incluso más concentrados degustando de nuestros sagrados alimentos. En este restaurante que les voy a platicar, les cobra de más a los clientes que no dejan de hablar. ¿Qué les parece? Este es un exclusivísimo restaurante que se encuentra en Nueva York, que se ha vuelto incluso viral por su nueva política de precios. Se llama, le pusieron ellos, el impuesto al ruido. Y en este establecimiento utiliza, sabrán, ustedes dirán, pero ¿cómo se van a dar cuenta que estamos platicando muy alto? Bueno, pues ellos instalaron sensores de decibelios sobre cada mesa para monitorear el volumen de las conversaciones. Si una mesa supera los límites permitidos y afecta la tranquilidad de los demás comensales, tu cuenta final recibe un recargo automático del 20%. Así es. El dueño de este restaurante afirma que comer es una experiencia sensorial. Comer tiene que ser en silencio, que requiere mucho respeto y que también que está harto de que los clientes griten o que se rían escandalosamente para llamar la atención. Y por eso
0: no
4: decidió hacer eso. Cosa que pues ha llamado mucho la atención, y los que sí están dispuestos a guardar silencio, pues no les afecta, porque también hay muchos que sí, les incomoda el ruido cuando están comiendo. Pero hay otros que no. ¿Es el silencio un lujo ahora? La pregunta por el que vale la pena pagar. Esto, reportando desde Nueva York, echándome un burrito de asada acá en la calle, porque acá sí puedo hacer ruido. El mismo Pedro de la Luz.
2: Guarda silencio, vato.
3: Haces mucho ruido.
5: La verdad. Sí, sí.
3: Noticias locas.
5: Locas.
3: Bastante locas. Bueno, yo quiero platicarles.
4: Cuéntanos bien.
2: Que la canción. Lo que posiblemente sea una de las noticias más raras, bizarras, extrañas y hasta asquerosas del mundo para algunas personas. Así que si tú eres de estómago blandito o te espantas fácilmente, por favor regresa en 4 minutos. Gracias. Okay. ¿Ya? ¿Listos? ¿Listas? Ya. Ustedes no se vayan. ¡Magda! ¡Magda! ¡Tú no! ¡Tú regresa!
0: Es que yo sí soy de estómago.
2: Bueno, esta es una historia que mezcla pasión, drama.
4: Qué rico. ¡Ay, qué rico!
2: Aventura, suspenso. Sí. Es la historia de una mujer de 27 años de edad que decidió tener una colección un tanto extraña. Esta mujer de 27 años de edad, en su cuarto, en las paredes, de derecha a izquierda, de arriba a abajo, desde el suelo hasta el techo, tiene una decoración especial que sigue creciendo día a día. Y les pongo una idea. ¿Han visto las zapateras de plástico que se ponen detrás de las puertas?
4: Sí, sí, sí.
2: Sí, que tienen como sobrecitos y en cada sobrecito le vas poniendo tus zapatos. Bueno, ella instaló algo similar a estas zapateras en todas las paredes de su recámara. En todas, desde el suelo hasta el techo. En todas. En cada una de estas bolsitas de plástico va poniendo un artículo que colecciona día tras día. Esta mujer,
4: ¿qué es?
2: Esta mujer, a sus 27 años de edad, dice que en los últimos, fíjate, desde el 2010, que son 16 años, desde el 2010, ha coleccionado y los tiene ahí mostrando más de 2,000 condones o preservativos usados. Y los tiene en las paredes como trofeos.
4: Ah, qué chido.
2: Su meta, llegar a los 10,000.
4: Uy, ha de estar bien Ricardo.
2: La cara de Magda. La cara de Magda. Imagínate, 2,000 preservativos sucios. Ahí en las paredes.
4: Pásame el Instagram para cooperarle en su colección.
2: ¿Tú quieres cooperarle? Mira, esto estamos hablando de que es del 2010. ¿Y cuánto dije? 2010 al 2026. Estamos hablando que son 16 años. Vamos a dividir 2,000 entre 2,000 entre 16. Alrededor de 125 por año. 125, divídelo entre 12 meses. No, estamos hablando que 10 al mes. Si estamos al mes. Y todos son con diferentes personas, ¿eh? No creas que
0: me imagino.
2: Sí, no creas que son trofeos, no creas que el mismo vato y no cuenta. Imagínate, 10 al mes, divídelo entre 4. 2 a la semana distintos.
4: Ay, qué chido.
0: ¿Cómo le
4: A
0: hace?
4: Ver, la pones en Instagram. Pásamelo.
2: No, se dice el pecado, no el pecador. Yo te advertí.
0: Y es difícil para muchos poder tener a una persona y esta se está aventando 2 por semana, ¿no? Manche.
2: Pero pues no es como que los está. No es como que está saliendo con ellos, no es como que ay. Está lidiando con ellos. Ella nada más agarra, bueno, los goza y adelante.
0: Ahí nos vemos.
2: ¿Pedro está bien? ¡Pedro!
0: No, ya se fue a buscarla.
2: Sí, está buscándola.
4: Ya anda buscando, espérate.
2: Noticias locas.
0: Locas.
4: Locas.
2: Del día de hoy, lo siento, se andaba cenando. Buen provecho.
6: Se va y se corre.
2: La culpa fue de Magda.

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11: Tengo una exclusiva de lo que es una versión inédita de lo que podría ser la colaboración entre Pedro Fernández y Bruno Mars.